Buenas noches, viajeros musicales. Vamos a usar un poco la imaginación y la magia de la radio para empezar con este itinerario alrededor del mundo a través de la música. Pretendemos cruzar ríos, bosques, selvas, barrancas, valles y montañas para realizar este viaje. Las fronteras no existen cuando la música es llevada por el viento a los diferentes pueblos del mundo. Por lo tanto, no necesitamos ni pasaporte ni visa para escuchar los diferentes ritmos que nos definen como humanidad. Para empezar este viaje, vamos a caminar por las calles de una pequeña isla en el mar Caribe, llena de cañaverales y gente resistente al paso del tiempo, Cuba. Los ritmos de esta melodía nos recuerdan el sabor del agua salada mezclada con el aire fresco del Caribe y el ron, a la luz de las velas en la playa Siboney, cerca de la mítica ciudad de Santiago. Estos ritmos se mezclan con unos toques de otras islas más septentrionales, donde el frío es el atractivo y los duendes viven en los árboles buscando el oro de antiguos reyes. Nos referimos a la milenaria isla de Irlanda o la isla Esmeralda. De estas dos islas nace un ritmo sabrosón para esta noche fresca de finales de verano. Coco Freeman hace un cover muy caribeño de la canción I Still Haven't Found What I'm Looking For de la mítica banda de rock U2. Así empezamos Babel, música sin fronteras.

oriental del Uruguay, y a sus capitales la provincia de Buenos Aires, o Baires para los viejos amigos, y la del departamento de Montevideo. Región de grandes historias creadas a través de la música, la guitarra y el bandoneón, donde tomar un mate es todo un ritual sagrado. En las calles se respira el aire de la libertad, cosechada con la sangre de miles de rioplatenses. Así es como llega esta canción que nos recuerda que el paso del tiempo no es más que el tiempo que pasa en compañía del amor y las viejas amistades, del otoño y del silencio de las noches estrelladas. Nuestro trovador es Kevin Johansen, oriundo de Alaska, pero argentino de sangre. Este pampero nos enseña que las melodías nos pueden llevar a recuerdos muy añejos. Esto es Candombito, música para añorar.

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1: Regresamos a Babel, música sin fronteras. Esperamos que le está agradando su estancia en este barco que viaje sobre las tranquilas aguas del mar Mediterráneo, frente a las costas de la península balcánica, desde donde se ven los Alpes Dináricos. Pero vamos a girar el timón un poco al norte para surcar las aguas del mar Adriático y nos vamos a detener frente a las costas de la antigua Yugoslavia, uno de los territorios más devastados por una guerra étnica sin sentido, la muy mencionada Guerra de los Balcanes en la década de los 90 del siglo pasado. Estas costas nos traen la memoria los viajes incansables de los gitanos y con ellos su música, donde las cuerdas de los violines parecen que van a reventarse y los dedos de los artistas zafarse de las manos. Uno de esos gitanos que viene en su barca para abordar la nuestra es Emir Kusturica, un viejo amigo, y nos va a deleitar junto con la No Smoking Orchestra la canción Drang Na Oz.

Y ya que andamos en nuestro barquito de papel, apuntemos la brújula a una región austral, en medio del Océano Pacífico, donde pareciera que no hay más que un lejano horizonte donde se unen el cielo y el océano. De pronto nuestro almirante ve tierra firme. Hemos llegado a Rapa Nui, o lo que es lo mismo en buen castellano, la Isla de Pascua, situada en la Oceanía, pero perteneciente a la República de Chile. Llegamos justo frente a las costas de Awi Ta'ai, en donde somos recibidos por una pareja de nativos, los Rapa Nui. Mientras caminamos para presentar a nuestro respeto y humildad a los Moai, que bien pueden ser ancestros o dioses, escuchamos la canción Tangata Bebe con el grupo Mito, junto con su fusión Rapa Nui.

Estamos transmitiendo totalmente en vivo desde la cabina de Choloyan Radio 107.1 FM. Ahora ajustamos nuestra brújula para ponernos en contacto, mandar saludos o sugerencias musicales. Puedes hacerlo en este mundo globalizado o digitalizado. En Twitter búscanos como @BabelCholoyan, en donde estaremos publicando la lista de canciones de cada programa. En Facebook como Babel Choloyan y en nuestro correo electrónico babelcholoyan@hotmail.com. Próximamente estaremos en Instagram y WhatsApp para que manden sus coordenadas geográficas. Continuamos con la música para agradecer a la diosa de la fertilidad en la mitología yoruba de la región occidental del África. Nos referimos a Yemayá. Esta diosa viajó con los negros al Nuevo Mundo y se quedó arraigada principalmente en Cuba y Brasil. Los dejamos con esta versión del grupo P18 y su canción Yemayá.

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2: Ahora vamos a viajar un poco a las tierras donde la cultura árabe y latina se fusionaron, formando un mosaico cultural muy vasto y rico. Estamos hablando de Hispania para los romanos o de Iberia para los griegos. Para nosotros que somos viajeros sin tiempo, la conocemos como España. A lo lejos escuchamos una guitarra que es tocada con energía pero con delicadeza. La voz del cantante pareciera que lleva un dolor muy grande y es acompañada por las palmas de sus amigos. Pudiera ser que nos encontremos en la región de Andalucía o en la de Murcia, no importa, porque el flamenco es oriundo de estas zonas. Este canto de dolor lo interpreta Manuel Ruiz Gecko y lo que interpreta se llama De la Isla.

aprovechamos que estamos en la península ibérica para escuchar otra canción flamenca, llena de energía y pasión. De Córdoba nos vamos en dirección al sudeste, pasando por la ciudad de Jaén, y luego bajamos un poco hacia Granada, capital del reino nazarí, y que cayó ante los reyes de Castilla y Aragón, Fernando e Isabel, o los llamados católicos. Rodeamos la isla, la Sierra Nevada por la parte norte, para después bajar hasta la ciudad de Almería. Y desde el Parque de las Almadrabillas podemos observar el mar Mediterráneo. Y a lo lejos se escucha una guitarra y un zapateado enérgico. Nos acercamos para ver de quién se trata, y es el gran José Fernández Torres, o Tomatito, para los iniciados en la música flamenca. Estamos interpretando la canción Nancy Eterno. Nos callamos

Abordamos nuevamente nuestro barquito de papel en el puerto de Almería y dejamos que la brújula apunte hacia el norte, pero muy al norte, donde el mar es frío y los paisajes majestuosos. Nos dirigimos al límite del mundo, a las tierras más septentrionales del orbe. Desembarcamos en el reino de Noruega y nos dirigimos en bicicleta a la ciudad de Bergen, situada en la parte suroeste de la península escandinava. Llegamos disfrutando del paisaje y del clima de esta época, y que es agradable y no tan extremo. Preguntamos a una pareja de jóvenes por el Inside Light and Rock Café y nos dan las referencias. Transitamos por las calles tranquilas y empedradas con figuras circulares. Por fin llegamos justo a tiempo para el comienzo del concierto acústico que va a dar el grupo Kings of Convenience, los cuales nacieron en esta ciudad. Creemos que el nombre de la canción con la que abrirán se llama Cayman Islands. Esperemos a ver qué sucede.

¿Qué tal las calles de Bergen, Noruega? Esperamos no se hayan perdido y si ya no saben por dónde andan, les mandamos nuestra información de contacto para que se comuniquen con nosotros y vayamos por ustedes. En Twitter búsquenos como @babelcholoyan, en donde estaremos publicando la lista de canciones de cada programa. En Facebook como Babel Choloyan y a nuestro correo electrónico babelcholoyan@hotmail.com. Y próximamente estaremos en Instagram y WhatsApp para que nos vuelvan a mandar sus coordenadas geográficas. Y aprovechando que ya estamos por acá, vayamos al puerto de Kristiansand y abordemos nuevamente nuestro barquito de papel para cruzar el mar del norte en dirección al puerto de La Haya, en los Países Bajos. Acá nos dicen que la sociedad es muy liberal y más la capital, Ámsterdam. Pero nosotros nos trae la música y sus nuevas propuestas. Así que escuchemos a Keren Anne con su canción Midi Dance Le Dazón de la Chaussée, que nos remonta a unos toques country de la vieja Nueva Orleans.

Ahora dejemos a la Venecia del Norte y abordemos el tren de las 9 horas para que nos lleve al corazón de Francia, a París, la ciudad rusa. En esta ciudad se mezclan todas las razas, todas las lenguas, todos los amores y todos los olvidos. Decía Ernest Hemingway que París era una fiesta, un libro que reúne las memorias póstumas del escritor y periodista estadounidense. Pero abordemos la música, que para la literatura ya habrá otras sesiones de Babel. En esta mezcla de razas y sonidos tenemos como muestra un botón, Gotham Project, formado por un trío divergente geográficamente, pero convergente en un estilo musical, el tango. Formado por un suizo, un francés y un argentino, esta agrupación rescata al tango y lo lleva a un nivel más electrónico sin perder su esencia. Escuchemos la melodía Last Tango in Paris para después volver a la península ibérica.

Por ahora dejemos París, ciudad cosmopolita. Ya habrá otros encuentros posteriores aquí. Vayamos pues al suroeste, de regreso a la península ibérica. Más específicamente al puerto de Lisboa, la capital del antiguo imperio portugués. O también la llamada ciudad de los azulejos. Aquí nos espera nuestro barquito papel para que nos lleve a nuestro destino final, las Azores. Cruzamos las turbulentas aguas del mar Atlántico y cuando pareciera que no hay nada entre el cielo y la tierra, aparecen. De las 9 islas que forman el archipiélago, nos vamos a dirigir a la más pequeña y una de las dos más distantes al occidente. Nos referimos a la isla de Corfú. Desembarcamos en Porto de Casa y vamos a caminar hacia el Miradou Caldeirão, donde vamos a descansar de nuestro largo viaje mis compañeros, la señorita Sofía y el joven Santiago, así como su servidor 20 Vientos. Y mientras miramos el impresionante paisaje, en nuestra grabadora ponemos una cinta magnética. La música que escucharemos no va a proponer la tranquilidad de este lugar, al contrario, la música es esta. Nos referimos a la melodía As Ilhas dos Açores, del grupo portugués Madre Deus, la cual tiene un significado muy especial para este viajero.

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2: Son las 19 horas, 0 minutos.
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0: Son las 20 horas, 0 minutos.
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0: En San Luis Tehuiloyocan existe una misteriosa casa llamada por la voz popular la Casa del Diablo, y hoy es la Casa de Cultura del Pueblo, que se encuentra ubicada en la primera privada de la calle 5 de Mayo número 3, cerca de la plaza principal.
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0: Son las 20 horas. 15 minutos.
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0: Son las 20 horas. 30 minutos.
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0: Son las 20 horas. 47 minutos.
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0: Tlaxcalancingo, tierra de todos.
1: A ver, niños, pongan atención. ¿Quién me puede decir de dónde vinieron los fundadores de Tlaxcalancingo?
2: ¡Ay, maestra! Apenas si me sé el nombre de mi calle.
3: Cuando las haciendas de San Martinito, La Concha y Morillotla fueron repartidas, los trabajadores de estas se quedaron sin empleo y sin tierras propias. Se negaron a formar un comité ejidal y entrar en tratos con el gobierno para recibir parte de sus tierras. Por este motivo, los terrenos que les correspondían fueron distribuidos entre los pueblos cercanos y los habitantes de Tlaxcalancingo se quedaron solo con los terrenos de sus solares, que llegan a medir como máximo una hectárea.

0: ¿Conoces la historia de tus orígenes y del lugar donde vives?
1: Información obtenida del libro Tlaxcalalcingo, de Mercedes Oliveira. Un agradecimiento a ella y a todos los que hicieron posible este gran trabajo.

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0: grandes y otros pequeños. Unos son altos y otros no tanto.
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0: Son las 6 horas, 15 minutos.
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0: Son las 6 horas, 31 minutos.
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0: Son las 6 horas, 46 minutos.
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0: Son las 7 horas. Un minuto.
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0: Son las 7 horas, 16 minutos.
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0: Son las 7 horas, 31 minutos.
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0: Son las 7 horas, 46 minutos.
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0: Son las 8 horas, 0 minutos.
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3: Hola, vecina de Tlaxcalancingo. ¿Cuál es tu nombre?
4: Beatriz Coatzo.
3: ¿Y qué significan tus apellidos? ¿Quién sabe?
2: Nuestros apellidos nos cuentan de nuestro origen y llevan impregnada la raíz de nuestros pueblos. 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

0: En la XHSBE son las 8 de la mañana.
1: Cualitonal. Chicuelli horas.
0: Con 16 minutos.
1: Y Cacashtol Guanse minutos.
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0: En la XHSBE son las 8 de la mañana.
1: Cualitonan, chicuelli horas.
0: Con 32 minutos.
1: Y casempual, guan maxlac, guan ome minutos.
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0: mi tío Juan, un hombre fuera de serie. Aquí viene, traído por el recuerdo, un nuevo encuentro con mi tío Juan. Mi escuela tenía una simpática costumbre. Era madrina de una escuela del interior, la escuelita de Cerros Colorados. Y todos los años, al finalizar el curso, reuníamos todos los libros que ya no íbamos a usar, los lápices, tizas, reglas y demás útiles que nos sobraban, e incluso la ropa que nos había quedado chica. Y dos de nosotros, acompañados por una maestra y un padre o una madre, hacíamos el viaje hacia Cerros Colorados para entregar todo a nuestra escuela ahijada. Ya hacía varios años que se venía haciendo, y este año me tocó ir a mí, y a mi padre o a mi madre.
1: Ay, Juan, qué complicación. No sé qué hacer. Tú sabes que este año le toca a Federico ir a Cerros Colorados.
2: ¿Y qué pasa? ¿No puede ir?
1: Sí, él sí, pero ni Félix ni yo podemos. En la oficina de Félix están de balance, y por supuesto que no le dan los 2 días que se necesita. En cuanto a mí, no puedo dejar la casa y los chicos, tú sabes.
2: Sí, ya sé que el que va a ir va a ser el tío Juan.
1: ¿Irías, de veras?
2: Iría, iría, ¿y qué remedio, no? Al que Dios no le dio hijos, etcétera, etcétera, etcétera, etcétera. Bueno, ¿cuándo es la cosa?
1: Dentro de 2 días. ¿Pero de veras que vas? Ay, Juan, no sabes lo que te agradezco. No sabía qué hacer.
0: Y fue así que 2 días después partimos hacia Cerros Colorados. A las 7 de la mañana partimos todos de la estación del ferrocarril y sobre el mediodía llegamos a Cerros Colorados. Una estación polvorienta, unas cuantas casitas, huertas, unos pocos animales y a lo lejos los Cerros Colorados que daban nombre al lugar. En la estación nos esperaban nuestros ahijados con su maestra.
3: Bienvenidos, bienvenidos. La escuela de Cerros Colorados les da la bienvenida y las gracias. Por aquí, por favor, por aquí. Los niños y yo les hemos preparado un pequeño recibimiento.
0: Y nos llevaron a la escuela. Era un galpón de madera con techo de zinc. Era un día de calor y aquello estaba hecho un horno. Y en invierno, ¿cómo sería? Dentro, unos cuantos bancos, una pizarra, un mapamundi. En el centro, con unas tablas y 2 caballetes, habían improvisado una mesa para la recepción. Los niños, en su mayoría descalzos, nos rodearon curiosos.
4: ¿Y la escuela dónde está, señora?
3: Esta es la escuela.
4: ¿Esta? Pero yo digo las clases.
3: Aquí. Aquí es donde se dan las clases.
4: Bueno, sí, pero ¿qué clases? ¿Las de primero, las de segundo?
3: Todas. Todas las clases.
4: ¿Todas? ¿Juntas?
3: Sí, juntas.
4: ¿Y se pueden dar juntas?
3: No, no se pueden. Pero...
2: pero se dan.
3: ¿Qué se puede hacer? No hay cómo hacer más clases. Y además, vienen tan pocos. Ustedes los ven, son un puñadito.
4: ¿Por qué? ¿Hay pocos niños aquí?
2: No, Federico, hay muchos, pero no vienen. Y los que vienen, vienen poco, ¿verdad?
3: Sí.
4: ¿Por qué? ¿No les gusta la escuela?
3: Bueno, no sé. Tal vez les gustaría, si la escuela fuera distinta. ¿A ti te gustaría venir aquí?
4: ¿A mí? No, no.
3: A ellos tampoco. Además, no siempre pueden venir.
4: ¿Y por qué no pueden venir?
3: Porque tú ves esto. Es muy pequeño, ¿verdad? Un pueblecito, unas pocas casas. ¿Y toda la gente? ¿Dónde vive? Desparramada por el campo.
2: A leguas de distancia de aquí. La mayoría de los chicos vienen a caballo o caminando kilómetros. Valientes, ¿eh? Y por el camino están los cerros, esos cerros colorados que se ven allí. Y algún arroyo.
3: Muchos. Y hay que cruzarlos. Si los miras ahora, parecen mansitos. Pero hay que verlos en invierno. Hay que verlos. ¿Quién es el valiente que se anima a cruzarlos?
4: Claro, por eso no pueden venir.
2: Por eso y por otras cosas. ¿Verdad, señora?
3: Verdad.
2: Porque en la siembra hay que ayudar, ¿no es cierto?
3: Es cierto. Hasta los más pequeños ayudan.
2: Y luego en la cosecha hay que ayudar.
3: Sí.
2: ¿Y al resto del año?
3: Y vienen cuando pueden.
2: Cuando no hace demasiado frío.
3: Algunos vienen. Los veo entrar, los pies descalzos, azulados de frío, el estómago vacío. Yo trato de enseñarles, pero es difícil aprender con el estómago vacío. Es difícil. De tanto en tanto llega un inspector, revisa los cuadernos, interroga y anota en su libreta. Bajo rendimiento. Qué fácil, ¿eh? Bajo rendimiento. Ahí están los programas, hay que cumplirlos. ¿Pero se pueden cumplir aquí? ¿Sirven?
5: Declaración de los derechos del niño. El niño tiene derecho a recibir educación, que sea gratuita y obligatoria, por lo menos en las etapas elementales. Se le dará una educación que favorezca su cultura general y le permita, en condiciones de igualdad de oportunidades, desarrollar sus aptitudes y su juicio individual, su sentido de responsabilidad moral y social, y llegar a ser un miembro útil de la sociedad.
2: En condición de igualdad de oportunidades. Bueno, igualdad de oportunidades, francamente. ¿Qué te parece, Federico? ¿Tu escuela es igual a esta?
4: No, no, pero ¿por qué, tío? ¿Por qué es así?
2: ¿Por qué? ¿Por qué? Vaya preguntita. Sí, tenían razón los muchachos de la escuela de Barbiana. Tenían razón.
5: La peor escuela siempre es para los pobres.
3: La peor escuela siempre es para los pobres. Y sí, en Cerros Colorados tenemos escuela. En la inspección del distrito figura. Y de vez en cuando nos cae un inspector. Revisa los cuadernos, interroga, anota. Bajo rendimiento. Hace 5 años que estoy en Cerros Colorados y ningún inspector se preguntó ¿por qué?
5: Se le dará una educación que favorezca su cultura general y le permita, en condiciones de igualdad de oportunidades, de igualdad de oportunidades, de igualdad de oportunidades. Al día siguiente, en la misma estación de Cerros Colorados, tomamos el tren que nos llevaría de vuelta a casa.

0: mi tío Juan, un hombre fuera de serie. Aquí viene, traído por el recuerdo, un nuevo encuentro con mi tío Juan.
1: Era tarde ya, y ahí estábamos los tres, tío Juan, mamá y yo, sumergidos en libros y documentos. Bueno, oficialmente mamá estaba cosiendo, pero...
2: Bueno, ya hemos hablado de un montón de cosas. De los indios, de la mita, de los conquistadores...
3: Como quien dice, del picante.
2: ¿Del picante?
3: Del picante que hizo saltar la rebelión.
2: Justo, hemos hablado de todo, menos del que la hizo saltar, de Túpac Amaru.
3: Despacito, pacientito. Con paciencia se llega al cielito o al infierno.
4: Que no otra cosa era la vida de aquella pobre gente.
3: Sí, sería un infierno. Como para no rebelarse era la cosa.
5: Sí, pero no para Túpac Amaru. Él no vivía como ellos. Él era un curaca.
2: ¿Un curaca? ¿Y qué es eso?
5: Un cacique, un jefe, como quieras llamarlo. Y eso que para alejarlo de los suyos, lo mandaron a un colegio en el Cusco. A los 13 años lo sacaron de su casa. Bueno, parece que eso era lo que se hacía con todos los hijos de curacas. Para que se les enseñe la doctrina evangélica y la política cristiana, quitándolos y apartándolos de sus idolatrías, para que a su imitación no los siguieran los demás indios.
2: Ajá, qué bueno, ¿no? Les enseñaban para que les sirvieran mejor. Para eso les enseñaban.
4: Pero con él se equivocaron.
3: De medio a medio se equivocaron. Y la cosa le salió cara. Porque él aprendió. Sí, aprendió la doctrina evangélica.
4: Aprendió que para Dios todos los hombres eran iguales. Se lo habían enseñado, ¿no?
5: Lo que se olvidaron de enseñarle era que para ellos, algunos eran más iguales que otros.
2: Y bueno, perfectos no eran. Toda educación tiene sus fallitas, ¿no?
5: ¿Será cierto que era el último descendiente de los incas?
4: Al menos él decía eso.
3: Y si no era cierto, en todo caso la figura la tenía.
4: Y eso tenía su importancia, ¿eh?
3: Oh, tenía su importancia. Porque vamos a ver, si uno está sobetinido, si uno parece un mendigo, si nadie da un cobre por la dignidad de uno, y de pronto aparece un tipo que tiene prestancia, que tiene majestad, porque eso sí que la tenía, ¿eh? Y ese tipo dice que es hermano de uno, que es igual que uno. Y bueno, uno comienza a sentir que le puede todo, ¿no? Tal vez el tipo tenga razón, y tal vez uno no sea tan poca cosa. Y entonces uno comienza a sentir que uno también tiene su dignidad, que también es un hombre.
4: Y eso fue lo que les pasó a los indios. Se dieron cuenta que eran gente, tan gente como los españoles.
3: Y entonces fueron detrás de Túpac Amaru.
2: Vamos, vamos, un momentito, todos no. Hubo muchos que no lo siguieron. Aquí dice que hubo muchos indios y muchos curacas en el ejército español que lo combatió.
3: Sí, hubo, claro que hubo. ¡Qué novedad! En todas las guerras, en todas las luchas, hay enemigo de afuera y enemigo de adentro. Siempre hay gente que se arrima al sol que más calienta, y si traicionan a los suyos, es bueno.
4: La cosa es vieja como el hombre. Que hubo curacas que ayudaban a la explotación de su pueblo.
3: Y sí, los hubo. Que no les importaba que se llevaran a la gente en sus propias narices. Y sí, no les importaba. Pero a él le importaba.
6: Nos oprimen en los obrajes. Cañaverales, cocales, minas y cárceles de nuestros pueblos, sin darnos libertad. Nos recogen como a brutos y ensartados nos entregan a las haciendas para las labores.
4: Decía con rabia, y por dentro le iba creciendo una cosa que no.
5: Y eso que a él como curaca no lo molestaban. Y sin embargo hablaba en plural, como si la cosa fuera con él.
3: Y era con él. Si era con los suyos, era con él.
4: Para eso era descendiente de los incas, para sentirse responsable de su pueblo.
6: La mía es la única que ha quedado de la sangre de los incas. Reyes de este reino, esto me ha estimulado a procurar por todos los medios posibles que cesen en él todas las abusivas introducciones.
4: Y eso se lo gritó a los españoles a la cara. En el mismo cabildo del Cusco se lo gritó. Él quería que entendieran por las buenas, pero ¿qué iban a entender? Y entonces...
1: Y entonces, con 75 fusiles anticuados, dos cajones de sables y unas pocas armas más, seguido por una tropa desarrapada y hambrienta, se lanzó José Gabriel Túpac Amaru, el último inca, contra el imperio español. Aquel imperio donde nunca se ponía el sol.
4: Que parecía una locura. Y sí, parecía. Pero que los tuvo en jaque a los españoles, los tuvo. Sí, la cosa fue grande. La voz se iba pasando de pueblo en pueblo, de comunidad en comunidad, por todo el antiguo Tahuantinsuyo. Y la gente se iba uniendo a la rebelión. Total, para lo que tenían que perder.
2: Lástima que la cosa terminó muy mal. Duró 2 años, ¿no? Costó un montón de vidas, ¿no? Y total, ¿para qué?
4: ¿Para qué? No sé. Pero que el imperio tembló, tembló. Que se repuso de ese temblor. No sé. La cosa duró 2 años. Si se mira bien, poco tiempo. ¿Y los resultados? Bueno, 100.000 muertos de ambos lados. Y el mismo José Gabriel preso, torturado y finalmente, claro, lo mataron. No lo iban a dejar para semilla, ¿no? Pero se equivocaron, ¿no? Fieros se equivocaron. Porque la semilla quedó. Y bien plantada que quedó.
1: Durante un largo rato quedamos en silencio. Mamá volvió a su costura. Nosotros a los libros. De pronto mamá, levantando la cabeza, dijo pensativa:
2: y sí, aquello fue horrible, brutal. Pero yo me pregunto si a pesar de todo, no sé, se hubiera podido hacer de otro modo. Porque había que civilizarlos, ¿no? No se los podía dejar así, en la ignorancia, en la idolatría. Había que civilizarlos.
4: Civilizarlos. ¿Y quién te dice que no estaban civilizados? ¿Que era otra civilización? Muy bueno. ¿Y quién nos dice que la nuestra fuera mejor? ¿Quién nos dice? ¿Quién sabe a dónde hubieran llegado sin nosotros? Sí. ¿Quién sabe? Tal vez hubieran podido enseñarnos muchas cosas. Claro. Si fuéramos capaces de aprender.
1: Mamá volvió a su costura, nosotros a los libros. Y en el aire siguieron flotando las preguntas del tío Juan.
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0: En la XHSBE son las 9 de la mañana.
1: Kualitonan, Chignawi Horas.
0: Con un minuto.
1: Y Casé Minuto.
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6: Tlaxcalancingo, tierra de todos.
7: Buenas tardes, señora. Vengo a dejarle estos productos a doña Gloria Cuaya. ¿Sabe en qué barrio vive?
8: ¡Híjole! Cuaya, Cuaya. Antes era más fácil saber dónde vivían las personas.
6: En Tlaxcalancingo, la palabra barrio se utiliza con una triple acepción. Barrio es la tierra que está alrededor de un templo. Barrio es el templo mismo en cada una de las 6 unidades del pueblo. Y barrio es también la gente que vive en cada unidad con sus mayordomos, tiaxcas o tlayacanques, quienes dirigen la vida religiosa y el cumplimiento de ciertas normas sociales.
7: ¿Y tú, de qué barrio eres? ¿Conoce la historia de tus orígenes y del lugar donde vives? Información obtenida del libro Tlaxcalancingo, de Mercedes Oliveira. Un agradecimiento a ella y a todos los que hicieron posible este gran trabajo.
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0: XHSBE son las 9 de la mañana.
1: Kualitonan, Chignawi horas.
0: Con 16 minutos.
1: Y Kakashtol Wanse minutos.
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0: la XHSBE son las 9 de la mañana.
1: Cualitonan, Chignawi horas.
0: Con 32 minutos.
1: Y Casempual, Guanmaxlac, Guanome minutos.
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3: Las actividades cotidianas en las niñas, niños y adolescentes, tales como desayunar, asearse, asistir a la escuela, recibir clases por parte de los profesores, hacer tareas tanto escolares como familiares, jugar, asistir a eventos culturales que fomenten la formación de valores humanos, son actividades que realizan día con día. Actividades que una niña, niño o adolescente vive como parte de una protección por amor natural que le muestran sus progenitores. Todo ello, un ejemplo claro de ejercicios plenos de los derechos inherentes al ser humano, por lo que lo toman como algo natural. Pero, ¿te has puesto a pensar en qué pasa con las niñas, niños y adolescentes que no cuentan con todo lo anterior mencionado? Quienes no cuentan con ello, están viviendo sin duda una violación a sus derechos. Porque tú como niña, tú como niño, tú como adolescente, tienes derechos tales como el de tener un desarrollo pleno e integral, lo que implica la oportunidad de formarse física, mental, emocional, social y moralmente en condiciones de igualdad.
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16: Buena jornada, auditorio de Radio Informaremos. Les saludamos esta mañana de lunes 7 de agosto del 2026 desde la XHSBE Choloyan Radio en Tlaxcalancingo, Puebla, para revisar juntos y juntas la agenda semanal de nuestros pueblos. Se realiza caravana en defensa del agua de los pueblos cholultecas y de los volcanes. La autodeterminación de los pueblos no depende de una consulta. Realiza Tejemedios un encuentro de radios comunitarias y medios libres. Registran 132.534 personas desaparecidas. El 98% corresponde a los últimos 20 años. Mujeres y hombres opinan del diálogo y consulta previa, libre e informada que se llevó a cabo en Sinacapan, Cuetzalan. Quédese con nosotros y nosotras y escuche la información que generan las y los comunicadores comunitarios y académicos.

0: Este 31 de agosto, los pueblos de Xostla, Nealtican y Acuexcomac salieron nuevamente a las calles para defender su territorio y el derecho al agua. La jornada recorrió distintos puntos del territorio cholulteca y de los volcanes, llevando el siguiente mensaje: los pueblos no están dispuestos a permanecer en silencio ante el despojo del agua. Las comunidades hicieron escuchar su palabra.
1: Captar el agua de lluvia. ¿A poco no pueden aprovechar toda esa agua que llega del río Toyac? ¿Por qué no ponen plantas tratadoras para que tengan agua? ¿Por qué tienen que venir a quitárnosla?
2: Desde 1994, los pueblos han denunciado la extracción de sus aguas y han exigido el cumplimiento de los acuerdos establecidos para proteger sus comunidades y sus mantos acuíferos. Más de tres décadas después, la pregunta sigue sobre la mesa: ¿quién decide sobre el agua de los pueblos?
3: ¡Cele la concesión a la empresa criminal Aguas de Puebla, que es la que está haciendo negocio con toda el agua de los pueblos cholultecas! ¡Fuera concesiones integrales! ¡Fuera empresa criminal!
0: En Acuexcomac, la caravana llegó hasta el antiguo nacimiento del río El Batán. Allí permanece un ahuehuete como testigo de un territorio que ha visto disminuir sus fuentes de agua. Lo que está en juego no es solamente un recurso, es la vida de las comunidades.
4: ¡La lucha sigue y sigue! ¡La lucha sigue y sigue!
2: La caravana terminó, pero la defensa continúa. Porque cuando un pueblo defiende su agua, está defendiendo su territorio, su historia y su futuro.
5: Desde Radio Guayacocotla, en México, les compartimos esta entrevista para conocer las inquietudes y preocupaciones de los pueblos originarios ante la nueva Ley General de Derechos de los Pueblos Indígenas y Afromexicanos, así como el proceso de consulta. Eduardo Martínez, de la Red de Intérpretes y Promotores Interculturales, nos amplía la información.
6: Uno de los derechos más importantes de los pueblos indígenas es la libre determinación. Los pueblos deciden cómo llevar su vida económica, política, social. Pero lo que vemos con esta regulación es que ahora, y que se contradice justo con ser sujeto de derecho público, te dicen en qué sí y en qué no puedes tomar decisiones. Y una vez más es aquí donde el ejercicio de la autonomía le van poniendo muchos candados en el transcurso de la ley. Un candado importante que le pone es el tema de los territorios. ¿Puede entrar o no la minería? Ah, pero es que es un asunto de estratégico. No le toca decidir a los pueblos indígenas. ¿Puede temas de agua? Ah, es que las aguas nacionales, a partir de tantos metros hacia abajo, ya forma parte de la federación. Entonces, antes existía un artículo que lo regulaba, que era el artículo 27 constitucional relacionado con el tema de los recursos naturales, pero ahora lo regula aún más porque pone varios candados en qué pueden tomar las comunidades decisiones y en qué no. Para todo el Estado ahora va a crear catálogos de pueblos indígenas.
7: Les compartimos que los días 4, 5 y 6 de septiembre se llevará a cabo el encuentro de radios comunitarias y medios libres Teje Medios 2026 en el Centro de Formación para la Autonomía Teocentli en Tehuacán, Puebla. Este será un espacio de encuentro para la formación práctica, técnica y política en comunicación comunitaria, seguridad digital, radiofrecuencia y muchos otros temas. Michael Torres, comunicador popular de Radio Zacatepec y quienes forman parte del equipo organizador, comparte cómo surge esta iniciativa y cuáles serán algunas de las actividades que se estarán llevando a cabo.
8: Venimos a hacerles esta invitación a todos ustedes que nos escuchan, radialistas, comunicadores populares que están haciendo chamba sobre tecnología, sobre comunicación, sobre medios libres, que participen a este próximo encuentro de los Tejemedios. Esto ya lleva casi más de una década. Nace la necesidad de compartir, de aprender, de este trueque de intercambio de experiencias y sobre todo pues contrarrestar esta parte más pues institucional, tecnológica, privativa que nos han impuesto, ¿no? El que nuestros datos, nuestra información, nuestro tiempo mismo esté siendo vendido hacia las grandes compañías, hacia marcas, industria que pues está explotando, está lucrando y pues está acabando con el territorio, ¿no? Como Meta, como Google, Amazon, que pues están controlando casi más del 90-80% de toda la tecnología, ¿no? Y las redes sociales. En esta edición se pretende hablar un poco sobre la tecnología libre, la autónoma, servidores autónomos, soberanía digital, cuidados digitales, seguridad informática. Nosotros en este caso vamos a llevar pues la experiencia de la radio comunitaria de Zacatepec acerca de pues quizá tal vez un debate sobre qué tan bueno, qué tan malo ha sido esta experiencia de consolidarnos como una concesión indígena, ¿no? Nosotros fuimos la primera concesión indígena del país. Por el momento se está difundiendo un formulario de registro. En este formulario pues es muy breve el nombre, la organización, el estado o país de procedencia, la labor que haces y pues cuál va a ser tu forma de participar. Si vas a ser un asistente, si vas a aportar un taller, si te gustaría formar parte de la organización logística dentro de los 3 días de encuentro, o también aportando pues una economía solidaria hacia la autogestión de este evento, ¿no? Completamente autogestivo. Se están poniendo del bolsillo de varias organizaciones, entre las cuales está Usisoni de Oaxaca, Maíz de la Mixteca, estamos nosotros como Radio Zacatepec desde el territorio chichulteca, y pues más.
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12: Cada 30 de agosto desde el año 2011 se conmemora el Día Internacional de las Víctimas de Desaparición Forzada. En este 2026, colectivos de diversos puntos del país salieron a las calles para exigir a las autoridades avances en las investigaciones. A través de un boletín, la Asamblea Veracruzana de Iniciativa y Defensa Ambiental La Vida señaló que en México se registran 132.534 desaparecidos. El 98% corresponde a los últimos 20 años, pero no son números, son víctimas de un paradigma fallido. Aquí en Jalapa, Eric Campos Velázquez desapareció a inicios de agosto. Es hijo de una madre ambientalista y activista de la región de Jalapa, Veracruz, Rosalba Campos. Mientras en Poza Rica hubo otra marcha por parte de integrantes del colectivo María Herrera.
13: Sí, mi nombre es Emiliano de Luna Cruz, originario de Tecolutla, Veracruz. Nosotros perdimos a nuestro hijo el 18 de junio del 2026. Hoy está cumpliendo 73 días de desaparecido. No sabemos si por las autoridades o por la delincuencia organizada. 73 días buscándolo y seguimos buscándolo. No pararemos de buscarlo hasta que regrese a casa. Por eso estamos aquí en Poza Rica, en esta manifestación de una marcha por el colectivo María Herrera.
14: Mi nombre es Maristela Almazán Gil. Busco a mi papá, José Concepción Almazán Hinojosa, secuestrado el 28 de agosto del 2024. Y si pudiera hacer algo o decir algo, sería que el apoyo de las autoridades se haga presente, que nos ayuden a encontrarlo a él y a las personas que saben que puede estar en el lugar donde ellos ya saben. Y eso es lo más importante, que los desaparecidos sean encontrados para que puedan regresar a sus casas.
15: Mi nombre es Mairene González Arellano y busco a mi hermana Guadalupe González Arellano, conocida como Gretel. Desapareció el 24 de septiembre, en el 2017, en Tuxtla, Veracruz.
16: Seguimos buscando a mi hermano, ya tiene 2 años y 3 meses en la búsqueda. Lo sacaron de su domicilio, gente armada. Pedimos que las autoridades se pongan al corriente con eso. Pero nada más queremos que nos apoyen en la búsqueda. Mi hermano es José Alfredo Martínez Juárez y mi nombre es Joel Martínez Juárez. Ahí en Plandayala, de aquí de Tihuatlán, Veracruz.
12: Son algunas voces que claman el apoyo de las autoridades y la pronta aparición de sus seres queridos. Con información de Víctor García, reportó desde Radio Teocel en Veracruz, México, Reina Melchor Rivas.
7: En la plaza principal de la comunidad de Tzinacapan, en Cuetzalan del Progreso, Puebla, en la Sierra Nororiental, el domingo 30 de agosto se llevó a cabo el diálogo y consulta, que se dice previa, libre e informada, sobre la propuesta de iniciativa de Ley General de Derechos de los Pueblos Indígenas y Afromexicanos, o llamada Asamblea Regional de los Pueblos Nahuas y Totonacos, convocada por el Instituto Nacional de los Pueblos Indígenas. En este evento preguntamos a mujeres y hombres participantes ¿cuál es su opinión sobre el espacio en el que participaron?
17: Tehuan Tihuitze de Hueyapan, Juan Nicati, Hualaque, San Miguel, Sinacapan, Kineki, Tech, Techispantilisque, Ken, Hualiti, Tehuan Tisque, Techin, Techinijin, Consulta, Juan Sequitica, Chilia, Cantato, Juan Sequiamo, Juan. Y aquí en Cínica, Nikitstok, Nikanto, Nikito, Nikitoti, Tonikikuiloto. Nos damos cuenta que hay muchos artículos, pero algunos no los conocemos y otros los conocemos, pero pues a veces no le entendemos todos los términos. Por eso es importante los traductores. Pero pues ahorita no he escuchado ningún traductor, porque son muchos artículos. Pero necesitamos que nos expliquen, porque pues no todos, o sea, hablan como si fueran abogados y nosotros pues no tenemos esas palabras.
18: Y estamos escuchando y también nosotros incorporarnos a lo que nos beneficie y a los que no, para apoyar y también desapoyar algunos que no nos convengan, o lo apoyemos, y lo que nos convenga pues apoyemos, más que nada reconocer las leyes que se están proponiendo aquí. Yo vengo de Colonia El Paraíso, municipio de Huaytamalco.
19: De hecho, pues se me está haciendo muy interesante porque no sabía, pues, los puntos que como pueblo o localidad tenemos derecho, y que existe esa parte municipio y aparte las localidades que podemos y tenemos derechos, y, o sea, y esto nos lo prueba, ¿no? Y con esto nos podemos defender con si no nos quieren hacer caso en meter electricidad o meter maquinaria o las pavimentaciones, electricidad para nuestros lugares donde están sólidos.
20: Pues para Nehual y Etok Mamuchu hay un tipo de consultas porque hijo te chupuitan en amusayungoyoma esquimatiston de Chihuasque, sino que pues tocniwa no que quitas que porque pues en realidad vivencia pues tic subir o toque otro que yo que es ni cada pues te juan amo yo me entonces cuál es un tipo de pues de consulta de reuniones de mesas de trabajo te llegan mucho chito porque solo hijo más quizá más que manifestaron por mismo personas que pues te llevan que más listo que te chica aquí ni Michoal
21: Esta consulta beneficia a todas las comunidades indígenas para pues desarrollar nuestro derecho de ser sujetos de derecho y no ser objetos. Entonces, ya cada una de las comunidades podrá tomar en cuenta, de acuerdo a las necesidades que existen en la comunidad, llevar a cabo las actividades a desarrollar. Y bueno, pues aquí solamente venimos a hacer sugerencias, porque las propuestas ya están, pero todavía no están aceptadas hasta que se analice en profundidad para que ya se pueda poner esta nueva ley de reforma. Pres María Hilaria Guarneros Guerra, inspectora de la comunidad de Tepeteno de Iturbide, Tlatlauctepec, Puebla.
22: Pues desde un punto de vista, Juan, así que estoy ya, pues sé que cuál es esto. En campo que esto, pues el teñito asca, tu asca, una cagüe lo que está acá. Ne pumpa norte es que quis o que chivas tenga me que niquis por ese solar en cada solar con no ne ti canto ni guante y ne me llevan en mati mayoría de noche y llevo aquí determinaros que estos niveles 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esto que, Juan, amo te puse participación, Campán, pues, y cayó ni noche de Semo Palewis, Juan para seguir Semo Palewis, no fue
23: A mí sí me parece algo muy interesante. ¿Por qué? Porque en primer lugar es porque el gobierno ha estado pues interesado en saber la opinión de la pues de la población, ¿no? Indígena. Entonces, pues es algo que sí es muy importante, porque pues a lo menos esta plenaria que se ha tenido, pues es para que el gobierno sepa cuáles son nuestras inquietudes o nuestras necesidades realmente. Ahorita pues sí se alzó la voz para ver que si nosotros somos dueños de nuestros pueblos, que nosotros seamos los que veamos qué hacemos con esos recursos, no el gobierno, sino que nosotros seamos los que veamos cómo los trabajamos o cómo los aprovechamos. Vengo de la comunidad del Túnel 2, Tlatlauquitepec, Puebla, y soy la inspectora de la comunidad.
7: ¿Y tú qué opinas de este espacio de diálogo y consulta que se está realizando a nivel nacional? ¿Conoces la propuesta de iniciativa de Ley General de Derechos de los Pueblos Indígenas y Afromexicanos?
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1: Gracias por continuar con nosotros y nosotras en Radio Informaremos. Con información de Radio Francia Internacional, el cambio climático obliga a las mariposas a desplazarse a otras regiones.

0: Las mariposas de todo el mundo están modificando su distribución geográfica a medida que el planeta se calienta. Un estudio global recopiló datos de 1.758 especies de mariposas distribuidas en 105 países y llegó a esta conclusión. Verdaderas centinelas del clima, los datos revelaron que el 80% de las especies estudiadas amplió su área de distribución de norte a sur o de este a oeste. También se descubrió que el 27% había reducido su área de distribución, lo que a la larga podría amenazar su supervivencia. La investigación coordinada por el profesor Chawan Chaudhry es una de las síntesis más importantes hechas a la fecha sobre la evolución de la distribución de estos insectos. Jorge León Cortés participó en este estudio. Él es investigador titular en el Colegio de la Frontera Sur en México.
1: Bueno, por principio de cuentas sabemos que el calor afecta a todos los organismos, en particular a organismos muy sensibles como los insectos. Los insectos son organismos ectotermos, es decir, que su temperatura corporal depende en gran medida del ambiente. Y como ya sabemos o hemos documentado, el planeta está cambiando, se está calentando, no tan solo en temperaturas promedio, sino también con ondas, con más olas de calor, es decir, días de calor inusual, de forma impredecible. Y bueno, ante este panorama, la pregunta que surge es qué pasará con los insectos bajo un mundo más caliente. En esta arena, digamos, que se impondrá ante ambientes más calientes, pues hay insectos que perderán terreno, otros podrían expandirse, algunos podrían adaptarse y otros irremediablemente no tendrán tiempo de adaptarse y desaparecerán. Este estudio que está por primera vez demostrando a esta escala, nos plantea que el cambio climático está obligando a las mariposas a desplazarse. Y las mariposas de todo el mundo están modificando su distribución geográfica a medida que el planeta se calienta. Y bueno, lo relevante de este estudio de alcance global es que la magnitud de estos desplazamientos es mucho mayor y más compleja de lo que se pensaba hasta ahora. Entonces, a través de este estudio estamos revelando que mariposas de todo el mundo están modificando su distribución y que estos desplazamientos son mucho más pronunciados y bueno, algo importante del trabajo de Chawan, del profesor Chawan, es que se incorporaron registros, estudios que típicamente han sido un tanto pues soslayados, digamos, en la literatura internacional. Pero esencialmente lo que se plantea es que a medida que el planeta se calienta, las mariposas del mundo cambian de hogar, digámoslo así, ¿no? Encontramos que aproximadamente una de cada 10 especies de mariposas conocidas ha modificado su área de distribución. Esto ha sido basado en un esfuerzo de recopilación, de análisis de más de 6.000 registros correspondientes a casi 1.800 especies en 105 países, y que esto pues lo convierte en el análisis más completo realizado hasta la fecha sobre el fenómeno de los efectos del cambio global sobre las mariposas. Además de revisar publicaciones científicas en inglés, incorporamos estudios publicados en otros idiomas y el conocimiento de especialistas de distintas regiones del mundo. Y bueno, en general los resultados muestran que cerca del 80% de los cambios registrados están relacionados con el cambio climático y la ocurrencia de eventos meteorológicos extremos. Entonces, el aumento de la temperatura está obligando a muchas especies a desplazarse para encontrar condiciones ambientales favorables dentro de sus límites, digamos, térmicos. Las mariposas están cambiando su distribución en todos los continentes donde habitan y pues la magnitud de este fenómeno es un tanto sorprendente y va mucho más allá de las regiones típicamente estudiadas como Europa y Norteamérica.
0: Sí, que como decía usted, este estudio es muy, muy vasto. Hubo la colaboración de muchísimos investigadores y también de muchísima bibliografía científica, sabiendo que las mariposas pues es el segundo grupo más abundante de la biodiversidad.
1: Así es, justamente, y eso es algo que debería preocuparnos de sobremanera, tratándose de un grupo tan diverso, un grupo que se involucra en múltiples funciones en los ecosistemas naturales e incluso en los ecosistemas, digamos, artificiales o los moldeados por el ser humano como los sistemas agrícolas, Pero en general, y regresando un poco a los resultados del estudio, se revela que 8 de cada 10 especies están ampliando o han ampliado su distribución geográfica. Han colonizado nuevas zonas que ahora presentan condiciones climáticas adecuadas. Sin embargo, también este éxito de desplazamiento, digamos, de expansión, no implica necesariamente que las poblaciones de estas mariposas estén prosperando. También encontramos que al mismo tiempo más de una cuarta parte de las especies ha visto reducido su rango de distribución y quizás cerca del 22% de la muestra estudiada ha comenzado a desplazarse hacia mayores elevaciones o altitudes en busca de temperaturas más frescas. Y yo creo que esto es relevante, estos hallazgos, particularmente los desplazamientos altitudinales, porque recién estamos documentando este fenómeno en los trópicos. Y es particularmente alarmante también porque muchas especies tropicales viven muy cerca de sus límites de tolerancia al calor, por lo que incluso estos pequeños incrementos de temperatura pueden de alguna forma comprometer su supervivencia. Y creo que también un logro importante de esta colaboración internacional es que ponemos de manifiesto un importante sesgo en el conocimiento científico al incorporar literatura publicada en idiomas distintos al inglés, que es la lengua internacional de comunicación, digamos, científica, así como la experiencia de especialistas en diferentes partes del mundo, el panorama global cambió de forma significativa. Sin estas fuentes, hubiésemos o habríamos subestimado gravemente la magnitud del fenómeno de cambio en las distribuciones, particularmente en las regiones tropicales, donde vive alrededor del 80% de las especies de insectos.
0: Y bueno, me imagino que hay distintos casos, pero cuando hablamos de que estas mariposas amplían su área de distribución, ¿de cuántos kilómetros estamos hablando? ¿De cuál es como si me pudiera dar algunos ejemplos?
1: Bueno, en realidad es que estos varían mucho y varían mucho entre las distintas especies y creo que la relevancia de este trabajo es que trató de caracterizar estos desplazamientos entre especies que pueden ser relativamente especialistas, que pueden, digamos, estar muy localizadas, ser muy específicas en cuanto a su alimentación, hasta especies que pueden ser relativamente generalistas, pero que han ampliado su rango de distribución kilómetros, ¿no? De región en región, básicamente, porque pues han podido tomar ventaja de sus estrategias evolutivas para poder colonizar. Pero de pronto cuando colonizan a sitios que aparentemente pueden ofrecerles cobijo, digamos, un hábitat climático adecuado, alimentación, pues también están generando otros cambios y pueden no necesariamente ser exitosos. Entonces varía mucho, digamos, la tasa de desplazamiento entre las especies, y yo creo que lo importante de este trabajo es que ha tratado de dar un panorama mucho más amplio de los cambios que se están advirtiendo en diversas regiones del planeta. Es decir, si precisamente, ¿no? A pesar de albergar uno de los ecosistemas más diversos del planeta, por ejemplo, regiones como África Central, como Asia, Nueva Guinea, zonas de la región neotropical como la Amazonía, pues siguen estando escasamente representadas en estos estudios sobre cambios en la distribución espacial, pero paradójicamente estas zonas son precisamente donde las especies son más vulnerables al calentamiento global y donde existe menos información científica. Una de las, digamos, de este gremio de mariposas que son más vulnerables, por ejemplo, son estos que viven en las montañas. Viven precisamente en franjas térmicas muy específicas. Y si pensamos en estas variaciones de temperatura en zonas montañosas, pues están en una fragilidad, digamos, térmica muy relevante. Y esta situación se agrava todavía más por la transformación del paisaje, otra serie de estresores, digamos, pérdida y fragmentación de los hábitats, también dificulta que las mariposas puedan desplazarse hacia nuevas áreas con condiciones climáticas adecuadas, lo que reduce precisamente sus posibilidades de adaptación. De tal suerte que no es tan sencillo, digamos, decir que se están desplazando de manera, pues, digamos, es similar o comparable, sino realmente depende de especies que evolutivamente hayan podido lidiar o no con estas transformaciones. Entonces, con este trabajo también advertimos que las mariposas son excelentes indicadores de la salud de los ecosistemas, ya que responden rápidamente a los cambios ambientales, sus desplazamientos constituyen esta señal de alerta sobre profundas transformaciones que están experimentando los ecosistemas terrestres del planeta.
0: Sí, de hecho le llaman a las mariposas, ¿no? Las centinelas, ¿no? Son como bioindicadores del medio ambiente, ¿no?
1: Justamente, sí, y creo que en general estamos preocupados y ocupados de subrayar la necesidad urgente de establecer programas de monitoreo coordinados a escala global, particularmente en las zonas tropicales, que permitan comprender cómo están respondiendo no solamente las especies de mariposas, sino otros gremios, otros grupos de insectos o de invertebrados en general, al cambio climático y de tal suerte que podamos diseñar estrategias de conservación, de amortiguamiento, pues mucho más eficaces. Este esfuerzo es fundamental para alcanzar las metas establecidas en el marco mundial de la biodiversidad de Kunming-Montreal, que pues tiene cuatro grandes ejes, si recordamos. Son la salud de los ecosistemas y las especies, el uso sostenible de las contribuciones de la naturaleza a las personas, la distribución justa y equitativa, digamos, compartir equitativamente los beneficios de los recursos genéticos y de los conocimientos tradicionales, y pues también los medios de implementación, es decir, garantizar cooperación internacional, acceso equitativo a la tecnología y a la movilización de recursos. En fin, es un trabajo que ha demostrado que la redistribución de las especies impulsada por el cambio climático ya está ocurriendo. Necesitamos entender hacia dónde se desplazan las mariposas y qué factores limitan su supervivencia, pues para proteger no solo a estos insectos, insisto, sino también a los ecosistemas de los que forman parte.
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5: En la XHSBE son las 10 de la mañana.
6: Qualitonan. Maxlac horas.
5: Con 4 minutos.
6: Y Canawi minutos.
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10: Lúlole, lúlole, lúlole, lúlole, para que se duerma el niño. Ah, que duerma, porque ya viene el coyote. Así ya le dice el náhuatl, ya le dice, que duerma, porque ya viene el coyote, que duerma. Así que ya, ya le espanta, pues ya duerme la criaturita. Ya huiste un coyote, ándale, mitzcuas, un coyote, que lo va a comer el coyote. No, este chivo, no, bruja. Estamos escuchando pues, ¿no? Que en Chichinango con el techo los chupa, los niños, pues, así en Castilla decimos, la bruja, pero en agua poche. Por eso así les hablamos de chiquitos, algo de animal. Ya hubo un necan yuzcat, mitzcuas en Mamaguala, necan tzcuentle. El perro lo va a comer, ándele. La misma parte es misto, el gato. Ándele, mira, ya viene el gato, el escuincle, el perro. Mira, ese sabe comer niños. Quien cuando con el chiste no escuincle, mames, blanco, que lo muerda. Ya duerme, mejor, ya cállate. Y con eso ya lo espantamos. Lo cargamos y por eso ya lo estamos arrullando así. Para que no salgas necio, y ya está grandecito de que ya puede caminar, no salgas, no, que no. Vamos aquí, está porque no hay un pagante con mis blancos. Allá está el perro, te va a morder. Antes era así, ahora todo ya cambió.
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aire de la noche. Cuando los más grandes dioses, los que nacieron el mundo, los más primeros, se pensaron en cómo y para qué iban a hacer lo que iban a hacer, hicieron una su asamblea donde cada cual sacó su palabra para saberla y que los otros la conocieran. Así cada uno de los más primeros dioses iba sacándose una palabra y la aventaba al centro de la asamblea, y ahí rebotaba y llegaba a otro dios que la agarraba y la aventaba de nuevo. Y así como pelota, iba la palabra de un lado a otro hasta que ya todos la entendían. Y entonces hacían en su acuerdo los dioses más grandes, que fueron los que nacieron todas las cosas que llamamos mundos. Uno de los acuerdos que encontraron cuando sacaron sus palabras fue el que cada camino tuviera su caminante y cada caminante su camino. Y entonces iban naciendo las cosas completas, o sea que cada quien con su cada cual. Así fue como nacieron el aire y los pájaros. O sea que no hubo primero aire y luego pájaros para que lo caminaran. Ni tampoco hicieron los pájaros primero y después el aire para que lo volaran. Igual hicieron con el agua y los peces que la nadan, la tierra y los animales que la andan, el camino y los pies que lo caminan. Pero hablando de los pájaros, hubo uno que mucho protestaba contra el aire. Decía este pájaro que mejor y más rápido volara si el aire no se le opusiera. Mucho rezongaba este pájaro porque, aunque su vuelo era ágil y veloz, siempre quería que fuera más y mejor, y si no podía hacerlo, era porque, decía él, el aire se convertía en un obstáculo. Los dioses se fastidiaron de que mucho mal hablaba este pájaro, que en el aire volaba y del aire se quejaba. Así que, de castigo, los dioses primeros le quitaron las plumas y la luz de los ojos. Desnudo lo mandaron al frío de la noche y ciego debía volar. Entonces su vuelo, antes gracioso y ligero, se volvió desordenado y torpe. Pero ya hallado, y después de muchos golpes y tropiezos, el pájaro este se dio la maña de ver con los oídos. Hablándole a las cosas, este pájaro, o sea el tzotz, orienta su camino y conoce el mundo que le responde en lengua que sólo él sabe escuchar. Sin plumas que lo vistan, ciego y con un vuelo nervioso y atropellado, el murciélago reina la noche de la montaña y ningún animal camina mejor que él los oscuros aires. De este pájaro, el tzotz, el murciélago, aprendieron los hombres y mujeres verdaderos a darle valor grande y poderoso a la palabra hablada, al sonido del pensamiento. Aprendieron también que la noche encierra muchos mundos y que hay que saber escucharlos para irlos sacando y floreciendo. Con palabras nacen los mundos que la noche tiene. Sonando se hacen luces, y tantos son que no caben en la tierra, y muchos terminan por acomodarse en el cielo. Por eso dicen que las estrellas se nacen en el suelo. Los más grandes dioses nacieron también a los hombres y mujeres, no para que uno

fuera camino del otro, sino para que fueran al mismo tiempo camino y caminante del otro. Diferentes los hicieron para estarse juntos, para que se amaran, hicieron los más grandes dioses a los hombres y mujeres. Por eso el aire de la noche es el más mejor para volarse, para pensarse, para hablarse y para amarse.

0: En la XHSBE son las 10 de la mañana.
1: Kualitonan, Maxlac horas.
0: Con 17 minutos.
1: Y Kakashtol, Juan Ome minutos.
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La historia del león y el espejo. El león primero descuartiza a su víctima. Después bebe la sangre comiendo el corazón y deja los restos para los opilotes. Nada hay que pueda contra la fuerza del león. No hay animal que se le enfrente ni hombre que no le huya. Al león solo lo puede derrotar una fuerza igualmente brutal, sanguinaria y poderosa. Solo el propio león podía derrotar al león. Cuando entendimos que solo el león podía derrotar al león, empezamos a pensar en cómo hacer para que el león se enfrentara consigo mismo. Los viejos más viejos de la comunidad dijeron que había que conocer al león y nombraron a un joven para que lo conociera. Subieron al joven a lo alto de una ceiba y al pie de esta dejaron una ternera amarrada. Se fueron. El joven debía observar lo que el león hacía con la ternera, esperar a que se fuera y regresar a la comunidad a contar lo que había visto. Así se hizo. El león llegó y mató y descuartizó a la ternera. Después se bebió su sangre comiendo el corazón y se fue cuando ya los opilotes rondaban esperando su turno. El joven fue a la comunidad y contó lo que vio. Los viejos más viejos pensaron un rato y dijeron: «Que la muerte que da el matador sea su muerte». Y le entregaron al joven un espejo, unos clavos para herraje y una ternera. «Mañana es la noche de la justicia», dijeron los viejos, y se regresaron a sus pensamientos. El joven no entendió. Se fue a su champa y allí estuvo un buen rato mirando el juego. Allí estaba y llegó su padre de él y le preguntó qué le pasaba. El joven le contó todo. Su padre del joven quedó en silencio junto a él y después de un rato habló. El joven sonreía mientras escuchaba a su padre. Al otro día, cuando la tarde ya se doraba y el gris de la noche se dejaba caer sobre las copas de los árboles, el joven salió de la comunidad y se fue al pie de la ceiba llevando a la ternera. Cuando llegó al pie del árbol madre, mató a la ternera y le sacó el corazón. Después rompió el espejo en muchos pedacitos y los pegó en el corazón con la misma sangre. Después abrió el corazón y le metió los clavos de herraje. Devolvió el corazón al pecho de la ternera y con estacas hizo un armazón para mantenerla en pie como si estuviera viva. Subió el joven a lo alto de la ceiba y allí esperó. Arriba, mientras la noche se dejaba caer de los árboles al suelo, recordó las palabras de su padre: la misma muerte con la que el matador lo morirá. Ya la noche era toda en el tiempo de abajo cuando llegó el león. Se acercó el animal y, de un salto, atacó a la ternera y la descuartizó. Cuando lamió el corazón, el león desconfió de que la sangre estuviera seca, pero los espejos rotos le lastimaron la lengua al león y la hicieron sangrar. Así que el león pensó que la sangre de su boca era la del corazón de la ternera y, excitado, mordió el corazón entero. Los clavos del herraje lo hicieron sangrar más, pero el león siguió pensando que la sangre que tenía en la boca era la de la ternera. Masticando y masticando, el león más y más hería a sí mismo y más sangraba y más masticaba. Así estuvo el león hasta que murió desangrado. El joven regresó con las garras del león como collar y lo mostró a los viejos más viejos de la comunidad. Ellos se sonrieron y le dijeron: «No son las garras las que debes guardar como trofeo de la victoria, sino el espejo».

Yo soy señor Durito, no soy un bicho ni escarabajo. Yo soy señor Durito, héroe de niños y de ancianos. Con mi estirpe de caballero clavo mi lanza de buen lancero. Ay, ay, ay, ay, me voy a volar. Y usted aquí.

Historia de Durito. Te voy a platicar una historia que me pasó el otro día. Es la historia de un pequeño escarabajo que usa lentes y fuma pipa. Lo conocí un día que estaba buscando el tabaco para fumar y no lo encontraba. De pronto, a un lado de mi hamaca, vi que estaba caído un poco de tabaco y que se formaba una hilerita. La fui siguiendo para ver dónde estaba mi tabaco y averiguar quién carajos lo había agarrado y lo estaba tirando. A unos cuantos metros y detrás de una piedra me encontré a un escarabajo, sentado en un pequeño escritorio, leyendo unos papeles y fumando una pipa diminuta. ¡Ejem! ¡Ejem! Dije yo para que el escarabajo se percatara de mi presencia, pero no me hizo caso. Entonces le dije, oiga, ese tabaco es mío. El escarabajo se quitó los lentes, me miró de arriba abajo y me dijo muy enojado, por favor, capitán, le suplico que no me interrumpa.

0: En la XHSBE son las 10 de la mañana.
1: Kualitonan, Maxlac horas.
0: Con 31 minutos.
1: Y Casempual, Guan Maxlan, Guan 6 minutos.
2: Bueno,

0: La historia del ratoncito y el gatito. Había una vez un ratoncito que tenía mucha hambre y quería comer un quesito que estaba en la cocinita de la casita. Y entonces el ratoncito se fue muy decidido a la cocinita para agarrar el quesito. Pero resulta que se le atravesó un gatito y el ratoncito se espantó mucho y se corrió y ya no pudo ir por el quesito a la cocinita. Entonces estaba el ratoncito pensando en cómo hacer para ir por el quesito a la cocinita y pensó y dijo: ya sé, voy a poner un platito con lechita y entonces el gatito se va a poner a tomar la lechita porque a los gatitos les gusta mucho la lechita. Y entonces, cuando el gatito esté tomando su lechita y no se dé cuenta, yo voy a ir a la cocinita para agarrar el quesito y me lo voy a comer. ¡Muy buena idea!, dijo el mismo ratoncito. Y entonces se fue a buscar la lechita, pero resulta que la lechita estaba en la cocinita. Y cuando el ratoncito quiso ir a la cocinita, se le atravesó el gatito y el ratoncito se espantó mucho y se corrió y ya no pudo ir por la lechita. Entonces estaba el ratoncito pensando en cómo hacer para ir por la lechita a la cocinita y pensó y dijo: ya sé, voy a aventar un pescadito muy lejos y entonces el gatito se va a correr para ir a comer el pescadito porque a los gatitos les gusta mucho el pescadito. Y entonces, cuando el gatito esté comiendo su pescadito y no se dé cuenta, yo voy a ir a la cocinita para agarrar la lechita para poner en un platito y entonces, cuando el gatito esté tomando su lechita y no se dé cuenta, yo voy a ir a la cocinita para agarrar el quesito y me lo voy a comer. ¡Muy buena idea!, dijo el mismo ratoncito. Y entonces se fue a buscar el pescadito, pero resulta que el pescadito estaba en la cocinita. Y cuando el ratoncito quiso ir a la cocinita, se le atravesó el gatito y el ratoncito se espantó mucho y se corrió y ya no pudo ir por el pescadito. Y entonces el ratoncito vio que el quesito que quería, la lechita y el pescadito, todo estaba en la cocinita. Y no podía llegar porque el gatito se lo impedía. Y entonces el ratoncito dijo: ya basta. Y agarró una ametralladora y acribilló al gatito y fue a la cocinita y vio que el pescadito, la lechita y el quesito ya se habían echado a perder y ya no se podían comer. Y entonces regresó a donde estaba el gatito y lo destazó. Y luego hizo un gran asado y luego invitó a todos sus amiguitos y amiguitas y entonces hicieron una fiesta y se comieron al gatito asado y cantaron y bailaron y vivieron muy felices. Y la historia comenzó. Este es el final del relato y el término de esta misiva. Os recuerdo que las divisiones entre países solo sirven para tipificar el delito de contrabando y para darle sentido a las guerras. Es claro que existen al menos dos cosas que están por encima de las fronteras. La una es el crimen, que, disfrazado de modernidad, distribuye la miseria a escala mundial. La otra es la esperanza de que la vergüenza solo exista cuando uno se equivoca de paso en el baile y no cada vez que nos vemos en un espejo. Para acabar con el primero y para hacer florecer la segunda, solo hace falta luchar y ser mejores. Lo demás se sigue solo y es lo que suele llenar bibliotecas y museos. No es necesario conquistar el mundo. Basta con hacerlo de nuevo. Salud.
1: Sueña el viejo Antonio. Sueña Antonio con que la tierra que trabaja le pertenece. Sueña que su sudor es pagado con justicia y verdad. Sueña que hay escuela para curar la ignorancia y medicina para espantar la muerte. Sueña que su casa se ilumina y su mesa se llena. Sueña que su tierra es libre y que es razón de su gente gobernar y gobernarse. Sueña que está en paz consigo mismo. Sueña que debe luchar para tener ese sueño. Sueña que debe haber muerte para que haya vida. Sueña, Antonio, y despierta. Ahora sabe qué hacer y ve a su mujer en cuclillas atizar el fogón. Oye a su hijo llorar, mira el sol saludando al oriente y afila su machete mientras sonríe. Un viento se levanta y todo lo revuelve. Él se levanta y camina a encontrarse con otros. Algo le ha dicho que su deseo es deseo de muchos y va a buscarlos. Sueña el virrey con que su tierra se agita por un viento terrible que todo lo levanta. Sueña con que lo que robó le es quitado. Sueña que su casa es destruida y que el reino que gobernó se derrumba. Sueña y no duerme. El virrey va donde los señores feudales y estos le dicen que sueñan lo mismo. El virrey no descansa. Va con sus médicos y entre todos deciden que es brujería india. Y entre todos deciden que solo con sangre se liberará de ese hechizo. Y el virrey manda a matar y encarcelar y construye más cárceles y cuarteles y el sueño sigue desvelándolo. En este país todos sueñan. Ya llega la hora de despertar.
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0: En la XHSBE son las 10 de la mañana.
1: Kualitonan, Maxlac horas.
0: Con 46 minutos.
1: Y Caumepoal, Huanchicuase minutos.
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3: Buenos días. Dale, atendemos, señorito, pase.

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1: Siempre y nunca contra a veces. Había una vez dos veces. Una se llamaba una vez y la otra se llamaba otra vez. Una y otra vez formaban la familia a veces, que vivía y comía de vez en vez. Los grandes imperios dominantes eran siempre y nunca, que, como es evidente, odiaban a muerte a la familia a veces. Ni siempre ni nunca toleraban que los a veces existieran. Siempre no podía permitir que una vez viviera en su reino, porque entonces siempre dejaba de serlo, porque si ya hay una vez, entonces ya no hay siempre. Nunca tampoco podía permitir que otra vez apareciera otra vez en su reino, porque nunca no puede vivir con una vez, ni menos si esa vez es otra vez. Pero una vez y otra vez se la pasaban molestando una y otra vez a siempre y a nunca. Y así fue hasta que siempre las dejó en paz para siempre y nunca, nunca las volvió a molestar. Y una vez y otra vez se la pasaron jugando una y otra vez. ¿Qué me ves?, preguntaba una vez. Y otra vez contestaba, pues qué, ¿no ves? Y así se la pasan felices de vez en vez, ya ves. Y siempre fueron una y otra vez, y nunca dejaron de ser a veces. ¡Tatán! Moraleja 1. A veces es muy difícil distinguir entre una vez y otra vez. Moraleja 2. Nunca hay que decir siempre. Bueno, a veces sí. Moraleja 3. Los siempres y los nuncas los imponen los de arriba, pero abajo aparecen los molestos una y otra vez, que a veces es otra forma de decir los diferentes, o de vez en vez, los rebeldes. Moraleja 4. Nunca vuelvo a escribir un cuento como este, y yo siempre cumplo lo que digo. Bueno,
2: la historia de la espada, el árbol, la piedra y el agua. Mordisquea la pipa el viejo Antonio. Mordisquea las palabras y les da forma y sentido. Habla el viejo Antonio. La lluvia se detiene a escuchar y el agua y la oscuridad dan un reposo. Nuestros más grandes abuelos tuvieron que enfrentar al extranjero que vino a conquistar estas tierras. Vino el extranjero a ponernos otro modo, otra palabra, otra creencia, otro Dios y otra justicia. Era su justicia solo para tener él y despojarnos a nosotros. Era su Dios el oro. Era su creencia, su superioridad. Era su palabra la mentira. Era su modo la crueldad. Los nuestros, los más grandes guerreros, se enfrentaron a ellos. Grandes peleas hubo entre los naturales de estas tierras para defender la tierra de la mano del extranjero. Pero grande era también la fuerza que traía la mano extraña. Grandes y buenos guerreros cayeron peleando y murieron. Las batallas seguían. Pocos eran ya los guerreros y las mujeres y los niños tomaban las armas de los que caían. Se reunieron entonces los más sabios de los abuelos y se contaron la historia de la espada, del árbol, de la piedra y el agua. Se contaron que en los tiempos más viejos y allá en las montañas se reunieron las cosas que los hombres tenían para trabajarse y defenderse. Andaban los dioses como era su modo de por sí, o sea que dormidos estaban porque muy haraganes eran entonces los dioses, que no eran los dioses más grandes, los que nacieron el mundo, los primeros. Estaban el hombre y la mujer gastándose en el cuerpo y creciendo en el corazón en un rincón de la madrugada. Silencios estaba la noche. Callada se estaba porque ya sabía que muy poco le quedaba. Entonces habló la espada.
3: En la XHSBE son las 11 de la mañana.
4: Qualitonan, Macla Guance Horas.
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2: Habló la espada y dijo: yo soy la más fuerte, puedo
4: Tlaxcalancingo, tierra de todos.
2: Mi filo corta y doy poder al que me
5: a
2: toma
5: ver,
2: y muerte al
5: atención.
2: Que me enfrenta.
5: ¿Qué me puede decir?
2: Mentira.
5: ¿De dónde vinieron los fundadores de Tlaxcalancingo?
6: Ay, maestra, apenas
2: yo
6: si me sé
2: el
6: nombre de mi calle.
2: He resistido el viento y la más feroz tormenta.
5: Las dos riquezas más importantes de la parroquia y de la población de Tlaxcalancingo son dos grandes candelabros de plata y vidrio cortado que los dueños de las haciendas de San Martinito, La Concha y Moriotla regalaron a los fiscales a cambio del compromiso de que su pueblo siempre estaría de parte de ellos en la lucha agraria. Estos candelabros, que forman parte de la caja de San Bernardino, están bajo
2: mentira.
5: La custodia de las autoridades del pueblo.
2: Yo soy más fuerte porque soy dura y antigua, soy pesada.
4: ¿Conoces
2: y llena?
4: La historia de tus orígenes
2: y
4: del lugar donde vives.
5: Información obtenida del libro
2: Tlaxcalancingo,
5: de Mercedes Oliveira. Un agradecimiento a ella y a todos los que hicieron posible este gran trabajo.
2: Y no pudo destruir a la

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Muy buenos días, pues aquí un poco desfasados el día de hoy debido a problemas técnicos, pero ya estamos con ustedes dándoles la bienvenida a todas y a todos los que nos escuchan esta mañana. Estamos en su programa Tlaltikpa, Contacto Humano con la Naturaleza, aquí por Chololan Radio 107. FM, 107.1 FM, la radio comunitaria de San Bernardino Tlaxcalancingo. Aquí en San Andrés Cholula, un abrazo hasta donde alcance nuestra señal, que pues esperamos que llegue a toda la ciudad y que toda la ciudad nos escuche, a los pueblos, a los barrios, a las juntas auxiliares, a los que ahora están trabajando en las milpas, a los que nos escuchan en sus talleres, en las cocinas y en los camiones donde alguien va escuchando esta mañana, les mandamos un saludo muy cariñoso a todos y a todas. Recordemos que Tlaltikpa es una palabra náhuatl y que quiere decir sobre la tierra, aquí en la superficie de la tierra. Así decían nuestros abuelos, este mundo. Este lugar donde nos tocó vivir. Y eso es lo que somos. Gente que vive sobre la tierra y que ha decidido no olvidar precisamente eso, que somos gente que vivimos sobre la tierra. Y pues recordando que quienes escuchamos Tlaltikpak, formamos una tribu urbana, no de moda, una tribu urbana de convicción. Una tribu urbana donde niños, niñas, jóvenes, mujeres, hombres y abuelas y abuelos, que estamos a favor del cuidado de la tierra, de la naturaleza, de la biodiversidad y de la humanidad. Y nuestra propuesta es sencilla y grande a la vez. Conocer las leyes de la naturaleza para vivir en armonía con ellas, cuidar la naturaleza y con eso ser personas sanas, fuertes y felices. Y pues una de las metas, uno de los objetivos principales del ser humano,

Como le recordamos, es lunes 7 de septiembre. Y es un día con dos motivos grandes. El primero, hoy en todo el mundo se conmemora el Día Internacional del Aire Limpio y por un Cielo Azul. Y a eso vamos a dedicar el corazón de nuestro programa. También, hoy es la víspera del 8 de septiembre, que es el Día Grande de Cholula, así que hablamos al aire del trueque, de la cosecha que viene, todo lo que nos, por tradición, se ha dado en esta gran tierra choluteca, milenaria, mágica, ¿verdad?, que produce gran variedad de productos y que hoy aquí una tradición, una tradición que se ha prolongado por siglos, ¿verdad? Hoy es el del trueque. Si nos escuchas por primera vez, te invitamos a quedarte. Este programa es para ti. Y si nos acompañas cada lunes, gracias por seguirnos. Y vamos a ubicarnos para chicos y grandes y vamos a decir que el verano empezó el 20 de junio y termina el martes 22 de septiembre. Estamos a muy poquitos y escasos días de disfrute de este maravilloso verano, que ha sido pues fenomenal. Y bueno, pues ese verano va a terminar a las 6 de la tarde con 5 minutos, es la hora exacta del sol, que va a cruzar el ecuador celeste y que va y el momento justo en el cual va a entrar el otoño. Es decir, nos quedan 2 semanas de verano. Ya estamos en la despedida. Y vamos a ver por qué hay estaciones. Y la explicación más sencilla que existe y sirve para toda la vida es que la Tierra está inclinada. Nuestro planeta le da vuelta al Sol, pero no derechito, va recargado unos 23 grados y medio, y por esa inclinación, una parte del año, el hemisferio norte, donde estamos, recibe la luz de frente, y por más horas, eso es el verano. Y otra parte de nuestro planeta recibe el reojo, eso es el invierno. No es que el sol se acerque o se aleje, es la inclinación. Y ya lo está notando. Los días se acortan, amanece más tarde, oscurece más temprano, y en el equinoccio el día 22 y la noche van a durar casi lo mismo, 12 horas el día, 12 horas la noche. Y de ahí para adelante manda la noche. ¿Qué es manda la noche? Pues es que las noches van a ir siendo cada vez más largas. Y ese es el reloj con el cual nuestro campo trabaja. El clima de esta semana en el valle, pues hoy lunes, tenemos un día templado de máxima cerca de 23 grados y la mínima de 13 y con alta probabilidad de lluvia por la tarde. Arriba del 70%. Es la probabilidad. Así que, si va a salir, lleve su paraguas. Y la buena noticia para la fiesta es que mañana, 8 de septiembre, el pronóstico y es que baja mucho la lluvia. En el cielo va a estar más despejado y la máxima va a ser de 23 y medio. Buen día para el trueque y para subir también al cerro de la pirámide de Cholula. Y bueno, aquí quiero también que hagamos un alto porque este programa no sería honesto si no lo dijera con todas sus letras. Todo lo que usted y yo comemos, todo lo que usted nos llevamos a la boca esta mañana, empezó con el trabajo de alguien en el campo. El café, la tortilla y el huevo, el frijol, la fruta, el jitomate, la salsa, alguien se levantó antes que usted. Alguien se hincó en el surco, alguien caminó su terreno bajo la lluvia y bajo el sol.

para revisar si la planta estaba sana. Por eso a todas las campesinas y campesinos de Tlaxcalancingo, de San Andrés, de San Pedro, de Coronango, de Calpan, Huejotzingo, Nialtica, Atlixco, San Nicolás de los Ranchos y de todos los pueblos de esta región, les damos nuestras más merecidas gracias. Gracias porque ustedes sostienen la mesa de esta ciudad. Y ahora vamos a fijarnos en esto. ¿En qué momento exacto del ciclo estamos? Porque es un momento preciso y hermoso el que estamos pasando de la flor al grano. En julio y agosto, la milpa estaba en su plenitud verde. Espigó, sacó el pelo del jilote, cuajó. Ahora en septiembre la planta ya no está creciendo, se está llenando. Todo lo que junta del sol, del agua, se lo está mandando a la mazorca. Por eso estas semanas son dedicadas una lluvia buena, ahora todavía engorda el grano, un mal viento ahora acuesta la milpa. Y de aquí en unas semanas empieza lo que en muchos pueblos de la región se llama el doblado. Cuando la mazorca ya está hecha, se dobla la caña con la punta hacia abajo para que el agua no se meta al elote y el grano se seque en la planta sin pudrirse. Es un fenómeno natural, es un fenómeno propio de la naturaleza, sabe cómo hacer, sabe cómo proteger los productos y en este caso sabe cómo cuidar el grano de la mazorca. Después de esto viene pues la tapizca, la cosecha, la pizca del maíz entre octubre y noviembre, es decir, estamos en la recta última antes de la cosecha del año. Y recuerden lo que dijimos el lunes pasado sobre la milpa, porque aquí se ve clarito. La milpa no es su cultivo, es una sociedad de plantas. El maíz levanta la caña, el frijol trepa por ella y le devuelve el favor abonando la tierra con nitrógeno. La calabaza cubre el suelo, conserva la humedad y no deja crecer la maleza y alrededor el chile, los quelites, el tomate, la cáscara, tres plantas cuidándose entre sí de manera natural. Eso es tecnología ancestral y todavía no hemos inventado nada mejor hasta ahora para una parcela pequeña. Lo que está dando la temporada ahorita, en estos días de principios de septiembre, pues es el elote, la flor de calabaza, el ejote y el frijol fresco, los quelites, los hongos silvestres, los nopales y las tunas, el chile poblano, la nuez de Castilla, la granada roja, es decir, plena temporada de chiles en nogada, orgullo de Puebla, que es un platillo estrictamente estacional, existe porque esos tres ingredientes coinciden en estas semanas del año. Coma nogada ahora, es un mes, en un mes ya no será lo mismo. Entonces, como podemos ver, pues ahorita, si vamos nosotros a los mercados, si vamos a los tianguis, si vamos a los lugares donde pues nuestros campesinos van a vender sus productos de forma directa, vemos todos sus productos ahí al natural, hongos, huitlacoche, elotes, tuna, todo esto que hemos dicho. Entonces, pues los invitamos muy cordialmente a que consumamos productos de la naturaleza y eso nos va a dar salud, nos va a mantener con alegría y nos va a mantener con satisfacción porque pues estamos comiendo productos naturales del campo y estamos ayudando a nuestros productores. Entonces vamos a fijarnos en algo hermoso. La naturaleza da en cada temporada exactamente lo que el cuerpo necesita y en esta temporada comer de temporada y comer local es más barato, más nutritivo, más sabroso
y deje el dinero en la región. Eso no es moda, es sentido común. El trueque, que va a celebrarse el día de mañana, que es el día grande aquí en Cholula, 8 de septiembre, en la Plaza de la Concordia de San Pedro, de aquí en Cholula, se lleva a cabo el trueque. De hecho, hoy mismo ya están llegando desde la noche, y a lo largo de este día van entrando los comerciantes y los artesanos de la Mixteca poblana, de la sierra, de los pueblos, de los volcanes, cargando lo que dio su tierra para amanecer mañana en la plaza. ¿Qué es el trueque? El trueque es cambiar un producto por otro producto, sin que medie el dinero. Se trueca fruta por queso por fruta o fruta por queso, palma tejida por maíz, aguacate por chile seco, ollas de frijol, y ya no es una colosidad folclórica para la foto, es la forma más antigua de la economía que se ha conocido en este valle y sigue esa forma y tradición viva. Cholula fue uno de los grandes centros de intercambio de Mesoamérica comparado con Tlatelolco. Aquí llegaban mercaderes de regiones lejanísimas. Mañana, mil años después, la plaza vuelve a llenarse de gente que no viene a comprar, sino que viene a intercambiar. Y guarden esta idea porque va a regresar al final del programa. El trueque es la ley número uno de nuestra serie. Hecha plaza, dar y recibir, se cosecha lo que se siembra. Y pues los invitamos a todo nuestro público a que abran, a que nos hablen, a que nos marquen. Ya saben ustedes que tenemos nuestros teléfonos abiertos para ustedes, 22 24 20 31 90 y nuestro WhatsApp 22 28 43 27 27. También por Facebook nos puede mandar sus mensajes. Y pues queremos oírlos, queremos que nos manden sus mensajes, queremos que nos diga qué producto de la naturaleza le ha aliviado. Puede que sea una hierba, puede que sea un té, puede que sea una fruta, una verdura, un remedio de abuela. Díganos cuál fue, para qué le sirvió, qué propiedades le reconoce y si lo recomienda y por qué. Todos sus productos, con los que vivimos diariamente con ellos, y con ellos, pues nuestra tradición viva, porque viene de nuestros ancestros, de los abuelos, de los bisabuelos, tatarabuelos y todavía más antiguos, que se transmitió pues de voz en voz. Y por eso, pues queremos aquí que usted nos comparta. Y también, pues recordándole que al ser hoy Día del Aire Limpio, cómo se respira en su calle, ese aire que respira, cómo ve el ambiente, cómo ve el firmamento, hay quema de basura, hay humo, se puede ver el volcán desde su casa o no. Y díganos también cómo viene la milpa para esta cosecha, le pegó la lluvia, el viento, la plaga, cree que va a tener buena cosecha. Y pues todo ello es importante, interesante, que pues nuestros radioescuchas lo escuchen, porque lo que queremos es que todos estemos informados de las maravillas de la naturaleza, de las maravillas del campo, de las maravillas de sus productos, y pues no solamente de las maravillas de sus productos, sino de las maravillas, de las maravillosas plantas, árboles y hierbas que se producen. Y pues todo eso, usted que tiene esa experiencia, lo invitamos a que pues nos acompañe y participe. Y pues vamos a dar también un recorrido de lo que pasa hoy en estos días. Y pues recordándole que hoy 7 de septiembre la luna está menguante, cada noche está más delgada, el viernes 4 pasó a cuarto menguante en la madrugada,
y desde entonces pues se va haciendo cada vez más pequeña. Esta madrugada la luna pasó muy cerca de Saturno en la segunda mitad de la noche. Si alguien lo alcanzó a ver, pues por favor cuéntenos su experiencia, cómo la vio. Y si no, pues todavía se le puede ver juntos un poco más separados en las madrugadas de la semana, de esta semana. Entre la noche del jueves 10 y la madrugada del viernes 11 vamos a tener luna nueva. ¿Y eso qué quiere decir? Pues que la luna prácticamente va a estar toda oculta y pues hay una recomendación, podemos verla del 8 al 2 de septiembre son los mejores días para mirar las estrellas, porque la luna pues no brilla y todas las estrellas brillan en todo su esplendor. Salga usted a su patio, apague la luz de sus focos, deje que sus ojos se acostumbren 15 minutos y mire hacia arriba. Mire el cielo, está despejado, con suerte puede ver la Vía Láctea, que es nuestra propia galaxia vista de canto desde aquí, desde nuestro planeta. También tenemos el viernes 18 de septiembre, que es el cuarto creciente de la luna, y el martes 22 de septiembre a las 18:05, el equinoccio, que es cuando termina el verano y entra precisamente el otoño. El sábado 26, la luna llena de la cosecha, la primera después del equinoccio, y se llama así porque su luz saliendo casi al mismo tiempo que se mete el sol, acostumbraba varias noches seguidas y le permitía al campo seguir trabajando ya de noche, justo en tiempos de recolección. Una luna con nombre de trabajo, no de romance. Lo que se celebra es la efeméride, entonces no de romance. Entonces es la luna de la cosecha. También que tenemos el 7 de septiembre, Día Internacional del Aire Limpio por un Cielo Azul. Es la séptima edición y este año pone el acento en algo muy práctico. Limpiar el aire no es un gasto, sino que es un ahorro. En salud y en dinero vamos a dedicarle un bloque completo en este programa de hoy. El 8 de septiembre, Fiesta Grande de la Virgen de los Remedios en Cholula, trueque milenario y quema de los panzones, trueque milenario y quema de los canzones, de los panzones. Y en el mundo, el Día Internacional de la Alfabetización, y también el aniversario de la Declaratoria de las Islas Galápagos como Patrimonio Natural de la Humanidad, declarado en 1978. Pues aquí tenemos todos estos también, que el 10 de septiembre, el Día Mundial de la Prevención del Suicidio, y lo decimos con mucho respeto y con claridad, hablar salva. Si alguien está pasando por un momento muy oscuro, no lo cargue solo, hay una línea nacional gratuita, confidencial, que trabaja las 24 horas del día. Es la línea de la vida y es el 800-911-2000. En el último bloque también veremos un poco de esto. El 11 de septiembre, luna nueva. El 12 de septiembre de 1940, cuatro muchachos y un perro encontraron por accidente en Francia la cueva de Lascaux, con pintura de hace unos 17.000 años. Caballos, bisontes, venados, la primera vez que la humanidad no quiso dejar dicho esto es lo que vi en la naturaleza. El arte empezó como un acto de observación de la naturaleza. Y pues tenemos muchos eventos, porque también el 3 de septiembre es el aniversario de la defensa del castillo de Chapultepec, que en 1847, y pues este mes de septiembre estamos en el mes de la patria.
El 14 de septiembre en 2015 se detectaron por primera vez ondas gravitacionales, el temblor del espacio mismo producido por dos agujeros negros que chocaron hace más de 1,000 millones de años. Einstein lo había predicho un siglo antes. La naturaleza cumple sus leyes, aunque tardemos 100 años en poder medirlas. 15 y 16 de septiembre es la celebración de nuestra independencia de México y el 16 además, Día Internacional de la Preservación de la Capa de Ozono. La historia de la única vez que toda la humanidad se puso de acuerdo para arreglar el problema del aire y lo logró. Y de eso pues vamos a hablar hoy un poquito. También tenemos la tradición y raíz de las fiestas de la mañana de Ochpanitzli y Ecatl de aproximadamente 2 minutos. Y ahora sí, el corazón de estos mismos días. Mañana es el día grande, el día del trueque, como ya lo dijimos, y va a haber muchas celebraciones en Cholula, en Tlaxcalancingo, en muchos lugares. Y pues también un saludo muy grande a todos los mayordomos de aquí de Tlaxcalancingo, a las comisiones y a todos los que llevan mes trabajando para que mañana salga bien todo. Escuchen con atención porque aquí está la clave de hoy. La fiesta es mucho más antigua que la misma fiesta. Y los estudiosos han señalado que en el santuario que hoy corona la Gran Pirámide, la devoción vino a ocupar el lugar de la deidad anterior asociada a la lluvia, Chiconahui, Cuihuitl, que es nueve lluvia. Hace 15 años y hace 1500 años, la gente de este valle subía al mismo cerro en estas mismas fechas a pedir y agradecer por el agua y por la cosecha. Cambió de nombre, cambió de lengua, no cambió la necesidad ni cambió el gesto. Y en el calendario mexica estamos en los días finales de esta veintena de Ochpanitzli, que significa el barrido, la barrida de los caminos, la limpieza general de las casas, de los caminos y de los templos para recibir al nuevo ciclo dedicado a la deidad de la tierra, del maíz y del agua, y a las parteras y curanderas. Después de Ochpanitzli viene Teotleco, la llegada de los dioses. Y aquí está la joya de hoy, la que amarra todo este programa. ¿Quién barre los caminos en la antigua manera de contar las cosas? El viento de Ecatl, y no cualquier viento, Quetzalcóatl, Ecatl. ¿A quién estaba dedicada esta pirámide? Era llamada el que va adelante barriendo los caminos para que puedan venir las lluvias. Vamos a pensarlo un segundo. El viento barre, luego llueve. Cualquier campesino de este valle lo ha visto mil veces. Primero se levanta el aire, se arrastran las hojas y el polvo, y detrás viene el agua. Nuestros antepasados no inventaron este cuento, observaron el orden real de la naturaleza y le pusieron nombre. Así que hoy, día del aire limpio, en la víspera de la fiesta de la pirámide de Quetzalcóatl, Ecatl, en los últimos días del barrido, hablar del aire es lo más antiguo y lo más nuestro que podríamos estar haciendo. Y aquí, como también cuidamos la lengua, les dejo la frase de la mañana. Es del poeta Netzahualcóyotl. Amo nochipa tlaltikpak, san achica yen nican. No para siempre la tierra, solo por un poco aquí. Piénsela durante el programa y vamos a recordarla. Y bueno, pues tenemos todos esos acontecimientos muy, muy gratos, muy de mucha celebración para estos tiempos. Mañana como día especial del 8, día del intercambio, y todos estos días, días
días de fiesta aquí en todo Cholula, en todo Tlaxcalancingo, todo nuestro valle, porque

0: Aparte de tener todos productos naturales, vamos a tener la oportunidad de revivir esa gran fiesta en la cual no interviene el dinero, sino que interviene producto por producto. Qué hermosa tradición, qué bella tradición, es digna de recordarse y pues le recordamos que su participación es importante, que lo esperamos con sus mensajes, con sus llamadas o con sus participaciones en nuestro WhatsApp. Le recordamos nuestros teléfonos 2224 2031 90 2228 43 27 27. Todo lo que usted nos pueda compartir, todo lo que usted nos pueda decir de tradiciones del campo, de productos, de hierbas, de todo lo que haya hecho y que haya visto, ya sea por propia experiencia o por lo que le fue contado por su papá, por su abuelo, por su bisabuelo, por todos los adultos mayores que han tenido la dicha de vivir y pasar por estos tiempos y que tienen mucho que contarnos, es el momento de traerlo a esta estación, a este programa, para que lo conozca nuestra gente, lo conozca nuestro pueblo. Y bien, pues entonces, siguiendo aquí el recordatorio que nos llame y nos comparta, vamos a un corte, volvemos en breve para continuar con nuestro programa del día de hoy. 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En un momento regresamos.
1: En la XHSBE son las 11 de la mañana.
2: Cualitonan, Maxla Huance Horas.
1: Con 39 minutos.
2: Y Casempual Huancastol Huanahui Minutos.

Continuamos con tu programa Tlaltikpak, contacto humano con la naturaleza. Muy bien, pues ya estamos de regreso aquí en su programa Tlaltikpak, contacto humano con la naturaleza. Y pues recordando que este programa vamos a dedicar un fragmento al aire. ¿Y qué es el aire? Pues podemos decir que el aire es un océano invisible en el que vivimos. Y pues recordando que pues también hablamos un poco el lunes del aire y que subimos algunos escaloncitos hablando de ello, porque pues con lo que dijimos es todo lo en la naturaleza, ¿qué es la palabra naturaleza? Y lo que dijimos acerca de la palabra naturaleza es que todo es todo lo que existe y funciona por sí mismo, sin que nadie lo haya fabricado, y el conjunto de leyes constantes que lo rigen en ese funcionamiento. Y bien, pues vivimos en la tierra, y esa tierra pues trabajan en cuatro piezas, ¿verdad? Que uno es la geósfera, la hidrósfera, la atmósfera y la palabra, y también la biosfera. Y que todos los seres vivos, ustedes, yo incluidos, terminamos diciendo que somos polvo de las estrellas que aprendió a sembrar maíz. Y hoy le toca a una de esas cuatro piezas, la atmósfera, el aire. Porque es el Día Internacional del Aire Limpio y porque el aire es

0: las cuatro, la que más damos por sentada. Empezamos un poco por lo básico. Esto es para niñas y niños que nos escuchan, que luego lo expliquen mejor, lo explican mucho mejor que los grandes. Y pues vamos a decir, el aire no es nada, pero el aire es una cosa. El aire pesa, se mueve, empuja, tiene receta. Y la receta del aire es esta. 78% del aire es nitrógeno. Esto quiere decir que la mayor parte de lo que usted respira no es oxígeno, sino que es nitrógeno. Fijémonos en esta maravilla. Ese mismo nitrógeno es el que las bacterias del frijol atrapan del aire y dejan la tierra para que crezca el maíz. El fertilizante de la milpa viene del aire. Lo dijimos la semana pasada y hoy se entiende un poco mejor. 21% del aire es oxígeno. Eso es lo que usted anda buscando cada vez que jala aire. Casi un 1% es argón, un gas noble que no hace nada, pero está ahí. Y 0.004% es dióxido de carbono, poquitísimo. Y aún así, ese poquito es el que las plantas convierten en tallo, en hoja y en mazorca. Y es el que cuando lo aumentamos, calienta el planeta. Cantidades muy pequeñas gobiernan cosas muy grandes. Ahora, la parte que es muy interesante y que me gusta contar es esta. Vivimos en el fondo de un océano de aire. Sobre nuestras cabezas hay una capa de gases de unos 100 kilómetros de alto, pero está muy mal repartida, porque la mitad de todo el peso del aire del planeta está en los primeros 5 kilómetros y medio, o sea, que la parte que sirve, la parte donde se hacen las nubes y donde se puede respirar, es una película muy, muy delgada comparado con el universo. En proporción a la cáscara de la manzana, es muy pequeña. Y aquí un dato que nos toca de cerca. Nosotros vivimos alto, aquí en Cholula, aquí en el Valle de Cholula, está a más de 2.100 metros sobre el nivel del mar. Eso significa que aquí ya respiramos aproximadamente una quinta parte menos del aire que los que están en la costa. Por eso, quien viene de Veracruz, acá a Cholula, se cansa subiendo la pirámide. Por eso nuestros pulmones y nuestra sangre están adaptados desde generaciones. Y por eso el aire limpio aquí vale todavía más. Tenemos menos, no nos sobra nada. Y ahora el dato que aquí no se me olvida nunca es, ¿cuánto aire usamos? Usted respira alrededor de 20.000 veces al día, sin pensarlo. Eso son unos 12.000 litros de aire diarios. En kilos comemos poco más de un kilo de comida al día, tomamos de 2 a 3 litros de agua y respiramos unos 15 kilos de aire. Vamos a reflexionarlo bien, porque de aquí, pues, es aire importante. El aire es, con diferencia de lo que más, es con diferencia lo que más consumimos en la vida. Nadie revisa la calidad de lo que más se consume. Al agua le ponemos filtro, a la comida la lavamos y la cocemos, pero al aire, 15 kilos diarios, 20.000 veces al día, no le exigimos nada. Y pues, hagamos la pregunta, ¿de dónde salió el oxígeno? Pues el aire de la Tierra al principio no tenía oxígeno, no tenía nada, era cero. Un ser humano no habría podido respirar aquí durante los primeros 2.000 millones de años de la historia del planeta. Entonces, ¿qué pasó? ¿Qué pasó? ¿Por qué unos seres diminutos aprendieron a usar la luz del sol? Unas bacterias que llamamos cianobacterias en el agua empezaron a hacer fotosíntesis, tomaban luz, agua y dióxido de carbono. Se quedaban con lo que les servía y soltaban oxígeno como si fuera basura. Para ellas era desecho. Y lo hicieron durante cientos de millones de años hasta que de ese desecho llenó los mares y llenó el cielo. Y a esos científicos le llaman la gran, esos los científicos le llaman la gran oxidación. Hace unos 2.400 millones de años fue el cambio más grande que ha sufrido este planeta y lo hicieron seres invisibles. Y vamos a ver esto, porque aquí está una gran moraleja. El aire que respiramos nos permite estar vivos en este momento y ese aire es el desperdicio de unos microbios. Y sin ese desperdicio no habría animales, no habría árboles, no habría maíz y tampoco existiríamos nosotros. ¿Y quién sigue fabricando el oxígeno de hoy? Pues hay dos grandes criaturas, podemos decir, que lo fabrican. Uno es el mar. En el mar, las algas microscópicas del océano, el llamado fitoplancton, producen alrededor de la mitad del oxígeno que se genera cada año. Cada dos respiraciones que usted da, una se debe al mar. Y ese mar está a 5 horas de aquí de Cholula. Y también producen el oxígeno las plantas de la tierra, los bosques, las selvas, las barrancas, los árboles de su calle, la milpa, su maceta de epazote. Ahí está la fábrica de oxígeno. Todos trabajan en la misma fábrica. Por eso cuando en este programa insistimos en sembrar y cuidar árboles, no lo decimos por bonito, lo decimos porque el árbol es infraestructura de vida, hace oxígeno, se come el carbono, agarra el polvo con sus hojas, baja la temperatura, detiene el suelo y sostiene la lluvia de la región. El aire es uno solo. Y ahora la idea que sostiene el Día del Aire Limpio, la que quiero que todos nos llevemos, aunque se nos olvide después, el aire no reconoce bardas, ni escrituras, ni fronteras. El aire que hay en este momento sobre Tlaxcalancingo, hace unos días andaba sobre el Pacífico, mañana probablemente va a andar por Tlaxcala o Veracruz. Es un solo aire, es el mismo aire, el que circula y nos toca a todos por turnos. Se han hecho cuentas de cuántas moléculas hay en un solo respiro y salen números que no caben en la cabeza, millones de billones, tantas que es prácticamente imposible que usted respire hoy sin jalar moléculas que ya respiró alguien más, en otro pueblo, en otro país, en otro siglo. Alguien que subió a esta pirámide hace 1.000 años respiró el mismo aire que usted trae ahora en el pecho. Qué maravilla, creo que es una buena reflexión el ver cómo el aire, pues que es uno solo, lo respiramos siempre y anda circulando por todos lados y lo respiramos. Y cómo tenemos esas grandes fábricas de oxígeno. Y pues vamos aquí, de aquí sale la consecuencia práctica, para decirla, sin muchos rodeos. El humo no es asunto privado. Lo que usted queme en su patio, lo respira su vecina, lo respiran los niños de la escuela, de la esquina, lo respira el abuelo que tiene bronquitis de la casa de enfrente. No hay manera de quemar, no más en lo mío. El aire no es de nadie, el aire es de todos. Hablemos de lo débil con datos y, pues, sin dramatismo. Prácticamente toda la humanidad, se calcula el 99%, respira aire que no cumple con lo que la Organización Mundial de la Salud considera saludable. Y la contaminación del aire está asociada con alrededor de 7 millones de muertes prematuras en el año y en el mundo. Entonces, esta nuestra región, América Latina, se estima algo de orden de 320 mil personas al año. Se estima que los muertos son del orden de 300 mil personas al año. Dicho de otro modo, y esto es lo que hay que entender, la contaminación del aire es hoy uno de los mayores riesgos ambientales para la salud humana. No mata de golpe ni sale en las noticias, simplemente desgasta. ¿Y cómo se siente? Se siente por asma, por bronquitis, por neumonías, pues, y nos pega a todos, a los niños, nos pega también por medio de infartos, de embolias, de cáncer de pulmón, de partos prematuros. ¿Y qué es exactamente lo que hace daño? Pues sobre todo las partículas finísimas que los técnicos llaman PM2.5. Son partículas 30 veces más delgadas que un cabello, tan pequeñas que la nariz no las detiene, la garganta no las detiene y no se meten hasta el fondo del pulmón. Y se nos meten hasta el fondo del pulmón y de ahí pasan a la sangre. Eso es lo que anda en el mundo. ¿De dónde sale ese humo aquí en nuestro valle? Seamos honestos, porque casi todo es de casa. Entonces, todo lo producimos en casa. La quema de basura, las bolsas de plástico, los pañales, las llantas, el unicel. Quemar, eso no lo desaparece. Quemar lo vuelve gas y lo mete en los pulmones, en su propia familia y produce sustancias que están entre las más tóxicas que se conocen. Por ejemplo, la quema de rastrojo y de pastizales que se hace para limpiar, pero mata la vida del suelo. Se lleva la materia orgánica y llena el valle de humo. Y a veces se sale de control y acaba con montes. El tránsito, también los camiones y los carros mal afinados, especialmente con diésel, especialmente los diésel, los viejos de diésel, ¿verdad? Las ladrilleras y los hornos que trabajan con combustibles sucios. Y aunque casi no se menciona y es de los peores, el humo adentro de la casa. En el mundo, alrededor de 3 millones de personas mueren cada año por respirar el humo de cocinar con leña, carbón y residuos en espacios cerrados. Y las que más lo sufren son las mujeres y los niños pequeños, porque son quienes están juntos al fogón. Cocinar con leña no tiene nada de malo, cocinar con leña sin salida de humo sí lo tiene. Y pues aquí hay experiencias, por ejemplo, en mi caso particular, ¿verdad? Pues mis abuelas, mis abuelos cocinaban con leña en lugares muy pequeños, muy cerrados, donde siempre estaban sus cocinas llenas de humo y ella respirándolo todo el tiempo. Y sí, efectivamente, pues tanto les afectó a la vista como les afectó a sus pulmones. Por eso es importante reflexionar sobre estos temas de contaminación y en particular en este día del aire y de ese oxígeno, de ese dióxido de carbono que generamos, pues con estas malas costumbres. Y pues aquí tenemos otro que un fenómeno muy nuestro que conviene entender es la inversión térmica en las mañanas frías de otoño y el invierno que ya vienen. El aire helado se queda pegado al suelo del valle y arriba queda una capa de aire más tibio que se tapa como una cazuela con tapa. Entonces, el humo no sube, se queda con nosotros. Por eso, esas mañanas en que uno ya no ve el Popo ni la Malinche y le arden a uno los ojos, no es neblina, es lo que quemamos y está atorado. En esas mañanas cuando conviene recordar la regla del programa. Si no puedes ver los volcanes, tampoco pongas a los niños a hacer deporte al aire libre. La buena noticia es que el aire se puede limpiar. Y ahora la parte esperanzadora, porque este programa pues es para decir todos esos asuntos que nos afectan negativamente, pero también que hay algunas soluciones. El aire es la parte de la naturaleza que responde más rápido cuando lo dejamos en paz. El suelo tarda décadas en recuperarse, un bosque generaciones, pero el aire se limpia en días. Deje de quemar hoy y en 2 semanas su calle huele distinto. Eso es una gran noticia, es el esfuerzo que se ve pronto, pero tomémoslo en serio porque pues son mucho más los días que estamos con esta contaminación, con estos gases que afectan la salud. Entonces, pues aquí tenemos el próximo 16 de septiembre, que es costumbre quemar, y pues así que en los años 60 descubrió que unos gases que usábamos en aerosoles y en refrigeradores estaban haciéndole un agujero al escudo que nos protege en la radiación solar. Un problema global invisible, carísimo de arreglar y que a nadie le convenía entender. ¿Y qué pasó? Pues que en 1987 los países del mundo firmaron el protocolo de Montreal y prohibieron esos gases. Y prácticamente todos los países del planeta lo firmaron. Se cambió la tecnología y hoy, a casi 40 años de ese tiempo, la capa de ozono está sanando y los científicos esperan que se recupere a mediados de este siglo. Por eso escuchémoslo bien, porque es el mejor argumento que existe contra el pesimismo. La humanidad ya arregló una vez un problema del aire de todo el planeta. Se puede, ya se hizo. Por lo tanto, lo que hace falta no es un invento nuevo, es una decisión, y es que mucha gente haga cosas pequeñas al mismo tiempo, que es exactamente la apuesta de nuestra tribu digital. Vamos entonces a apostarle a estas intenciones buenas, a estos cambios, a estos descubrimientos, a que no todo es pesimismo, a que sí, como humanidad, pues con todo lo que hacemos muchas cosas, pues ahora sí que afectan a nuestro planeta y afectan a nuestra salud y afectan a nuestra convivencia, pero pues también tenemos ciencia desarrollada, técnica y buenas intenciones, y como este tratado que arregló un problema en aquellos tiempos y que hoy está casi por resolverse, vamos a seguir trabajando por respirar aire limpio, por tener aire no contaminado y porque esto trabaje para bien de la salud nuestra, de nuestras familias, de la humanidad y de toda la naturaleza. Y bien, pues llegamos con esto al final de nuestro programa del día de hoy. Damos las gracias a todos los que nos escucharon este día. Esperamos que estos temas de celebraciones, que este tema del aire sea útil, que lo consideremos, lo reflexionemos y que nos sirva para tomar esas decisiones sabias que la naturaleza nos ha dado para decidir sabiamente sobre lo que debemos de hacer y de esa manera pues convivir alegremente, en paz y con felicidad en nuestro planeta. Muchas gracias por su atención, muchas gracias por haber estado con nosotros y los esperamos, Dios mediante, la próxima semana. Hasta el próximo lunes, muchas gracias.
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3: En la XHSBE son las 12 del día.
4: Tlaxcotonal. Maxlac Juan Ome Horas.
3: Con 2 minutos.
4: Ica Ome Minutos.

0: En la XHSBE son las 14 horas.
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Bueno, pues ya regresamos. Vamos a comenzar, más bien dicho. Bueno, es que es la emoción, sobre todo, es que aún todavía no me acostumbro de nuevo a estar por acá de este lado nuevamente. Pero bueno, ¿qué tal? ¿Cómo están? Buenos, espero que ya le estén pasando bonito, sobre todo ahorita que pues ya vaya a ser la hora de la comida y que muchas ocasiones pues andamos a las prisas, corriendo sobre todo, y algunos pues ahorita apenas van a preparar la comida, ¿no? Sobre todo la comida, híjole. Y eso es precisamente lo que hoy de cierta manera vamos a ir trabajando, porque en este caso muchas ocasiones por la comida, ¿qué creen? Tenemos insomnio. Sí, hoy vamos a hablar un poquito de aquellos sueños, o más bien dicho de así, de aquellos sueños que no podemos descansar, que nuestros ojos se quieren cerrar ya por completo, pero ¿qué crees?

decirles que en muchas ocasiones el problema sucede que en la noche cuando llegamos nosotros, ¿qué creen? Que durante el desayuno no pudimos desayunar correctamente. Desayunamos a prisa, que vaya, en realidad ni siquiera nos llenamos. Vamos a la hora de la comida. Hoy en día, conforme al horario que nos han puesto, come con un horario. Bueno, pero si la panza, la barriga, el estómago, como tú le quieras llamar, déjame decirte que esas horas cuando te dicen, pues ya es hora de comer, simple y sencillamente no puedes comer porque no tienes hambre, pero hay que comer. Bueno, pues ahí le estás atipujando y a fuerzas porque tienes que comer, porque ya cuando tengas hambre, pues ya el horario pasó y ya no hay forma de que tú comas. Eso es precisamente lo que de cierta forma, tu cuerpo de cierta forma, pues es lo que va acumulando en tu organismo. Y vamos con la cena también. Ya que en este caso, cuando tú llegas a casa, pues de cierta forma tienes más tiempo y entonces te sientas a todas las anchas, bien placenteramente, después de haber calentado tus tortillas o que te las calentaron, te sentaste, ya te serviste tu agua o tu lechita con café o tu cafecito con tecito, en fin. Pero te sientas y mira, ahí estás comiendo tranquilamente, relajado o relajada. ¿Y qué es lo que estás haciendo? Pues simple y sencillamente lo que haces es exactamente, sí, ya lo adivinaste, ¿verdad? Empezar a comer tranquilamente, relajado o relajada. O relajados, porque en muchas ocasiones pues están todos en familia y están comiendo. Se acaban un plato, dos platos, no platos vacíos, sino de comida. Y sobre todo, ¿qué crees? Te van sirviendo eso que no te gusta tanto. Y entonces, como te gusta mucho, pues te acabas hasta dos platos, tres platos de comida, va tu agua o tu café y viénele. Y todavía de paso, pues tu pancito, tu carnita, que fue carnita o fue, bueno, cualquier tipo de carne. Y entonces, pues solo entonces, en este caso, en la tarde o más dicho ya para descansar, tu estómago todavía sigue trabajando. Y precisamente, como sigue trabajando tus intestinos, cuando ya en este caso lo que deberías de tomar algo ligero, y sobre todo es que llegaste hasta las 8 de la noche. Las 8, las 9, las 10, apenas ya está haciendo un intercambio de digestión, o más dicho, ya tiene una buena digestión que tiene que estar trabajando para que pueda digerir. Ya es hora de que tú te vayas a dormir porque tus ojos se cierran. Pero no es que se cierren, sino solamente están irritados. Eso es precisamente la razón por la que tú, sí, exactamente, tú no puedes dormir. ¿Por qué? Porque el estómago está trabajando, tus intestinos también. Tan solo eso, no, porque también tu hígado. Ya que tu hígado, al final de cuentas, todo lo que tú estás ingiriendo, si en este caso son grasas o los hidratos de carbono, al final de cuentas, se vuelven también, en este caso, algunas partes que tiene que trabajar el hígado. ¿Por qué? Por la glucosa. Bueno, pues tiene que segregar de cierta manera bilis, lo que es al duodeno, para que se puedan metabolizar algunos nutrientes, en este caso más que también las grasas. Y por esa misma razón es que trabaja también esa parte del sistema nervioso, el hígado, la vesícula biliar, el intestino, el estómago, el intestino delgado, el intestino grueso, y voilà.

Precisamente la razón por la que de cierta forma pues no tienes sueño, o más bien dicho, sí tienes sueño, tus ojos se irritan, pero no puedes dormir, tus ojos no pueden, tu mente no puede de cierta manera encontrar una paz, una calma. ¿Y qué sucede? Bueno, pues en este caso, que en muchas ocasiones, una es que el estómago al estar trabajando no encuentra un reposo. Te acuestas de un lado, pues sientes algo medio raro en el esófago, porque se te empieza a tener un reflujo y eso te empieza a molestar, empieza con un ardor. ¿Y qué haces? Bueno, para que no sufras ese ardor, lo que haces es ponerte una almohada más alta y de cierta manera, pues eso ya es una incomodidad. Eso a la larga también afecta a lo que es la columna vertebral. Y viene la otra parte que en muchas ocasiones pues no estamos de cierta manera tomando en cuenta, que al estar de esa forma sin dormir, pues empieza a generarse de cierta manera pensamientos. Y empieza uno a pensar incluso de cosas que ni siquiera nada tiene que ver con el momento, ni con el mañana, ni lo que sucedió antier o ayer o la otra semana, pero sin embargo la mente de cierta manera nos empieza a jugar pues bromas de cierta forma, ¿no? Porque no encuentra una paz, no encuentra un reposo, que precisamente es la razón por la que nuestra mente empieza a manipularnos y empieza a maquinar ideas, incluso, sí, incluso, que te están engañando, cuando ni siquiera te están engañando, pero tu mente, pues de cierta manera está empezando a generar ese tipo de cierta manera, ese tipo de ideas, o que te están traicionando un amigo porque tú le prestaste, porque ya no te va a devolver el dinero, y como eso, muchísimas cosas más. Al empezar a maquinar todo ese tipo de ideas, entonces tu cuerpo empieza a reaccionar aún más y a darle más trabajo. ¿Qué es lo que va a hacer? Al trabajo de la emoción que está pasando o que estás empezando a tener por ese tipo de pensamientos, ¿qué crees? Una, pueda generarte coraje, rabia, o la otra es que pueda generarte de cierta forma, pues tristeza, ¿sí? Tristeza porque ya hay una traición, aunque no lo haya. Ni siquiera ni siquiera sea algo así decir, ah, no, pues sí va a pasar o sí ya está pasando, porque muchas veces no lo hay. Otra de las cosas es que también está generando ya preocupación, dependiendo de cómo lo tomes o cómo lo puedas asimilar, pueda empezar a generarte odio, rencor, resentimiento. Y de cierta forma eso va a empezar a desequilibrar tu organismo. Ahora, ¿de qué estoy hablando todo esto? Estoy hablando, una es el alimento, que por haber consumido más alimento en estas horas o en este tiempo, que de cierta forma fueron pues fuera de los horarios. Y el otro dentro del horario, sí, pero como comimos demasiado y es el momento de no comer demasiado en la noche, sino menos, pues eso los genera menos un descanso. Así es que en este caso hay un dicho que se menciona, come, ¿sí? Come en este caso como un rey, desayuna como un rey, o sea, algo apetitoso, algo muy nutritivo. Pero ya exactamente a la hora de la comida, come como un príncipe. Es decir, ya en menor cantidad, pero sí para que pueda aguantar el otro horario que nos resta. Y ya en la noche, pues come como mendigo,
como mendigo, híjole, suena muy drástico la palabra, pero de cierta manera tiene que ver con este reposo. Es decir, que si en la noche ya aproximadamente de las 6 a las 7, que es cuando tú tienes que estar pues cenando, comiendo, almorzando, como tú le quieras llamar, a estas horas te da tiempo por lo menos 2 horas, o para que a las 9, que en este caso es antes, pero bueno, lo dejamos a más tardar las 9, pues de cierta forma, pues ya hizo un poco más de digestión, no comer demasiado, algo intermedio, o de preferencia, ya nada más tómate una infusión de cualquier planta o de cualquier fruta. En este caso puede ser pues para que ya vas a descansar, para que te vayas a relajar, e incluso una infusión de hojas de naranja, hojas de limón, un té limón, bueno, pues para que pueda hacer una buena digestión, pues estamos hablando también hojas de manzanilla, o también una infusión de estas de la que le echan exactamente al elote, ¿sí? De pericón. Pero bueno, ahorita regresamos, nos vamos con una pausa y regresamos con más al programa El Sabor de la Vida.

Bueno, pues ya regresamos de la pausa musical y vámonos con más al programa El Sabor de la Vida. Y como siempre les he mencionado, ahorita estamos teniendo una jornada, ¿sí? Una jornada para que tú te sientas bien, para que tú te sientas mejor dentro de lo que es tu vida diaria. Y estamos hablando en este caso, ¿sí? De todo. Si tienes, si andas buscando esa paz, bueno, pues aquí vas a encontrar esa paz. Si andas buscando la paz, la tranquilidad, el relajamiento, esa paz que tanto anhelas, ese sueño que ya no lo encuentras, esos cólicos que ya quieres dejar de tenerlos, esos dolores, bueno, todo tipo de síntomas. Bueno, pues si tú andas buscando dejar todo ese tipo de síntomas, pues déjame decirte que estás en el lugar indicado para que de esa forma pues tú puedas acudir en cualquiera de estos dos lugares que te voy a mencionar y estamos hablando. Uno es atrás de por el Polideportivo Morelos, ahí por la 46 a Norte, cerca pegado por donde está en este caso el seminario, por ahí más o menos está uno que es los días martes de 12 a 3 y media de la tarde, es decir, que a las 3 y media de la tarde entran los últimos pacientes. Y por aquí, por el lado de Cacalotepec, por algunos cambios que hubo, pues entonces ya estamos hablando que los lunes de 4 de la tarde a 7, a las 7, es decir, que a las 7 de la tarde entran los otros 3 pacientes, ya los últimos 3 pacientes a las 7 de la tarde. Y alguien decía, no, pues con ese horario, pues solamente pues unas 3 personas van a entrar. No, déjame decirte que con ese horario, estamos hablando en Cacalotepec, una aproximación de 18 personas, es para un cupo de 18 personas en ese tanto de horario, ya que en este caso son 3 pacientes al jalón que se están atendiendo en ese momento. Así es que en este caso, pues déjame decirte que no creas que solamente entra un paciente, no, entran 3 pacientes. Y tú ya estás ahí formado cuando ya se llega o se abre las puertas, tú ya estás formado, al jalón entran 3 pacientes, se trabajan y a la media hora, un poquito más o menos, pues ya pueden entrar otra vez otros 3 pacientes. Así es que en este caso no te quedes con las ganas. Si tú en este caso tienes ansiedad, nerviosismo, cólicos menstruales, menstruaciones irregulares, menstruaciones con coágulos, menstruaciones muy aromáticos, menstruaciones de todo tipo de menstruaciones que tú no te guste, bueno, que la menstruación incluso hasta te tire porque ya no puedas soportar por el dolor, que incluso te vayas a tu cama porque ya no soportas y que dices es malo ser mujer, pues déjame decirte que si tú acudes vas a ver pronto te vas a ir recuperando y que vas a decir, ay, qué bonito es ser mujer. ¿Por qué? Porque ya no vas a tener ese tipo de dolores o bochornos, van a empezar a reducir. Así es que en este caso es muy importante que tú puedas acudir, ya que estos 2 días es de cooperación voluntaria y pues no te lo pierdas. Así es que los lunes es en Cacalotepec de 4 a 7 en calle San Felipe de Jesús, casi pegado a la 27 de septiembre. Así es que ahí está la invitación. Y estamos hablando que si tú quieres más información, manda un WhatsApp al 22 25 18 51 18. Ahí estará contestando, respondiendo. Si tú quieres llamar, bueno, pues déjame decirte que conforme se desocupe uno, pues entonces te responderán por ahí. Así es que pues vamos todavía con esto de las comidas y que todo, hasta por dónde puede uno salir. En este caso te voy a ir mencionando qué es lo que tenemos que hacer, qué podemos tomar, pero es muy importante a que tú pues encuentres más que nada el equilibrio de tus alimentos para que de esa manera pues incluso no pienses que te están haciendo por ahí chanchullo, porque muchas ocasiones ni siquiera hay eso, pero también
Un saludo a exactamente por ahí al profe Ocelot Mizcoatl. Saludos hasta por allá, por donde esté, por donde se encuentre. Esperemos un día volvernos a encontrar en vivo y a todo color. Pero bueno, por lo mientras son los saludos. Así es que, pues bueno, así es que en este caso, la más importante es que el alimento de la cena empieces a disminuir, ya que esa es la parte que es lo que te está generando ese tipo de problemas. Incluso se platicaba por acá tras bambalinas y exactamente, pues incluso puedes tener pesadillas o a veces sientas que algo te presiona, algo se va asentando encima de ti, pero es porque en este caso tu cuerpo te está avisando que despiertes, es decir, que reacciones, porque puede ser que haya un bloqueo digestivo y eso es lo que está generando a que tu cuerpo tenga que despertarse para hacer algún movimiento, que pueda o tomar un poquito de agua para que empiece a tener una mejor digestión. Y eso es lo que precisamente hace a que tu cuerpo pues reaccione de esta forma para que tú te despiertes. Pero ¿qué creen? Muchas veces no nos despertamos porque el sueño es profundo. Y eso es precisamente las pesadillas que nos llegan a dar en este tipo de situaciones. Así es que en este caso, de preferencia, yo lo que te recomiendo, primera, es disminuir lo que es tu alimento por las noches. Recuerda que en este caso debes de consumir en la mañana, la primera comida, como tú quieras decirle, porque no todos tenemos en el mismo entendimiento ese tipo de alimentación, que desayuno, que almuerzo, que cena, quién sabe qué. Así es que en este caso, más rápido es que en la mañana sea tu primer alimento, que sea como un rey, ¿sí? Es decir, come bien, ¿sí? Pero nutritivo. Si tú quieres comer de cierta manera algún aperitivo, algo que te gusta, algo que te agrada, pues eres libre, simplemente que con una menor cantidad para que de esa forma, pues tu organismo, ¿qué crees? Pues vaya reaccionando. Y después, pues come como príncipe, ¿sí? Ya que en este caso ya es menor la porción, mas sin embargo no quiere decir que no sea importante, ya que en esta parte ya es la última, ya para que aguanten la noche, entonces ya es un poco más ligero, ya no es tan pesado. Y ya en la noche pues come ya pues más que nada algo mucho más ligerito y de esa forma vas a poder dormir. Y vas a notar esa diferencia. Esa es la primera parte que debes de hacer. La segunda parte, ahí van ya las plantas medicinales que tú quieres anotar. Déjame decirte, ahorita los vas a anotar. Ya ve buscando ahí si ya tienes lapicero, si tienes una pluma, no que no sea de guajolote ni tampoco de pavo real, pero sí un lapicero que lo tengas ahí a la mano. Recuerda, anotarlo en una libretita, ya que en una hoja, pues muchas veces lo anotamos y se traspapela. Y dice, no, pero si aquí lo dejé, pues sí, aquí lo dejaste. ¿Pero en qué parte? ¿En qué libreta? ¿En dónde? Pues ya lo perdimos. Así es que en este caso, pues agarra, cómprate una libretita para que tú lo puedas anotar y de esa forma lo puedas tener al alcance de tu mano cuando tú lo necesites. Una, ¿qué es lo que necesitamos hacer para que tengamos una mejor digestión? Podemos agarrar, sí, en este caso, para que nuestro cuerpo esté relajado, ya que recordemos que les he venido platicando
Tiene mucho que ver que tengamos una mejor digestión o una mejor o una equilibrada digestión. Estamos hablando que necesitamos consumir. Sí. Eso que tú te estás imaginando, por ejemplo, pues unas flores, una infusión de flores de azahar. Y de esa forma, pues lo puedes endulzar con un poquito de miel o con un piloncillo, comúnmente de nuez llamado panela. Estamos hablando con la planta esa dulcita, dulcecita. Lo puedes endulzar con azúcar morena de preferencia, no tanto esa azúcar tan refinada, porque eso pues no nos puede ayudar tanto, pero sí nos puede ayudar una azúcar que estamos hablando un poquito más gruesa, no tan refinada. Y eso nos va a ayudar muchísimo a nuestro organismo, aunque de preferencia pues sería la miel y en su lugar pues el piloncillo. Así es que en este caso de esta forma lo podemos endulzar. Ahora, esas flores de azahar, ¿qué es lo que va a hacer? Ya que nuestro sistema nervioso tiene, pues durante el día, pues a veces nos alteramos, nos enojamos, nos hacen pasar un berrinchito por ahí, pues tenemos que empezar a relajarnos para que nosotros tengamos una mejor digestión, ya que esta parte, pues sí, exactamente, para que nuestro intestino de cierta manera funcione, tiene que ver también con el sistema nervioso. No tan solo es, ah, no, pues las tripitas tienen que funcionar y punto y ya. No, sino que en muchas ocasiones nuestros intestinos necesitan estar relajados para que haga esos movimientos ondulativos que estamos hablando, que comúnmente, pues en otras palabras, se llama la famosa peristalsis. Y eso va a hacer a que nuestra comida pues empiece a circular, estamos hablando dentro de lo que es el intestino a través de esos movimientos ondulatorios que tiene por sí o sí, aunque nosotros no hagamos movimiento, estemos acostados o sentados, increíblemente nuestros intestinos van a tener ese movimiento ondulatorio. Así es que en este caso, pues ya saben, primero, pues es tomar una infusión de esa. Segundo, para que tengamos o nuestro, por si hayamos comido algo muy pesado, algo así como carne sobre todo, evitemos en las noches ya consumir carnes. Recuerda que consumamos un poquito de verduras y dale y duro yo con las verduras, ¿verdad? Sí, ya sé que les voy a cansar. Durante el tiempo que esté yo aquí por este lado, pues déjenme decirles que yo voy a estar insistiendo en las verduras. Y alguien me decía, ¿y tú comes verduras? La verdad, sí. Si tú me invitas a tu casa, más que nada, pues déjame decirte, aunque no me des carne, con que me des un plato bien servido de puras verduras, mira, con eso estoy encantado. Ah, no, pero ¿y entonces cómo le vas a hacer para la proteína? Estamos hablando, ahí están los alverjones serviditos, ahí los agregamos en una ensalada de verduras. Podemos agregar, ah, pero podemos agregarle los cacahuates, unos alverjones, podemos agregarle unos frijolitos, ahí exactamente, herviditos con caldito y sin necesidad de freírlos. ¿A cuál me refiero? Esos que exactamente muchas ocasiones anteriormente se hacían y hoy ya no los he visto. Ya eso de cierta manera pasó a segundo, tercero, último grado, porque eso es para pobres. Bueno, pues déjame decirte que eso para esa comida para pobres es la mejor. Sí, exactamente es la mejor. ¿Y por qué? Porque no tiene grasa. Sí, estamos hablando de cuáles frijolitos. Aquellos que agarran y nada más las echan los frijolitos. Sí, ya los lavaron, los enjuagaron y todo. Y los echaron ahí en la olla. No se le echa grasa, pero sí se les echa un poquito lo que es el caldito de tequesquite o el agüita de tequesquite para que se cuezan un poquito más rápido. Y ya, así. Así de fácil. Una vez que ya están cocidos, ¿qué crees? Lo puedes agarrar
y consumir, ¿sí? Esos frijolitos con su caldito. Y si tú quieres, algunas personas, como yo en el caso mío, pues déjame decirte, pues se le agrega lo que es la cebollita picada finamente, unas gotitas, no mucho, solamente unas gotitas de limón para darle sabor. Y mira, cómele, papá. ¡Ay! Ah, también, si te gusta el picante, le picas un poquito de serranitos. No le apliques guatzenangos, comúnmente conocidos hoy como jalapeños. Los grandotes como serranos que algunos le nombran, pero es unos serranitos chiquitos, sí, delgaditos, finamente, los puedes picar y le agregas y mira, estás comiendo una comida sabrosa. Claro que si tú no estás acostumbrado, pues es algo novedoso, algo que necesitas probar gradualmente para que de esa forma poco a poco vas a ver cómo tu organismo va a empezar a tener una mejor depuración. Ya que en este caso, al empezar a eliminar lo que son las grasas, también te va a ayudar exactamente a tener un mejor metabolismo. Y ya no vas a tener una sobrecarga, porque en este caso, pues al empezar a reducir las grasas, pues ya no le vas a cargar demasiado a trabajo a lo que estamos hablando, a la vesícula biliar, tampoco a los intestinos. Eso es de cierta forma un trabajo en equipo de todo tu organismo. Ahora, entonces ya mencioné primero lo que son las flores de azahar. La segunda, estamos hablando lo que es en este caso, lo que es el hinojo. Así es que ya tienes dos plantas y vas a ver cómo te vas a sentir. Ahora, ¿esto quiere decir que, es que solamente hasta la noche lo puedo consumir? No, tú lo puedes hacer en tecito y tomarlo en la mañana, tomarlo al mediodía o en la tarde y tomarlo en la noche. Pero recuerda que yo siempre menciono y siempre he estado diciendo que no tan solo tengamos que estar necesitando a fuerza de plantas, sino que tu organismo es necesario que vaya empezando a funcionar. Por esa misma razón es la que te digo a que tú empieces a disminuir este tipo de alimento en la noche, o más bien dicho, disminuir el exceso de alimento que tengas en la noche, para que tu cuerpo empiece a trabajar rítmicamente o en equilibrio, y de esa forma, pues tu cuerpo se vaya recuperando. ¿Y qué crees? Tu mente va a empezar a estar más tranquilo, más relajado, incluso si tú estás a cada rato, que en muchas ocasiones es lo que ya nos está sucediendo, porque no hay una cavidad, hay en la cavidad abdominal que tiene que ver con nuestra respiración. Pero ¿qué crees? Sucede que como estamos demasiado inflamados, tenemos demasiada comida, demasiado alimento, o también porque hay un exceso de inflamación y entonces nuestro abdomen pues está muy, muy ampliamente, en este caso, saturado o estirado, como tú le quieras llamar, pues incluso hasta a veces está duro, que ya casi reventamos la camisa. ¿Y qué crees? Pues empezamos a querer agacharnos. Y tantito nos agachamos y ya nos enderezamos y empezamos. ¿Te ha pasado? ¿Te ha sucedido? Yo lo creo que sí, ¿verdad? Sí, sobre todo en este caso, o cuando te quieres agachar y ya no te puedes agachar, ni aunque porque estés flaquito, estés delgadito, al final de cuentas, no puedes, ¿sí? Por eso siempre les digo que no importa, que no hay flaco feliz ni gordo feliz.
sino que tiene que haber un equilibrio dentro de lo que es el organismo. ¿Sí? Una vez que empiece a haber un equilibrio dentro de lo que es los órganos internos, nuestro cuerpo, más bien dicho, o los sistemas, en este caso, sistema nervioso, sistema musculoesquelético, sistema, en este caso, del sistema respiratorio, sistema circulatorio, y bueno, sistema urinario, sistema linfático, todos esos sistemas estén en equilibrio, déjame decirte que vas a tener una mejor calidad de vida. Bueno, precisamente es la razón por la que te invito a estos dos lugares para que de esa forma, pues tú encuentres una mejor calidad de tu vida, de tú tengas un bienestar mejor de tu cuerpo, ¿sí? De tu tanto a nivel mental como a nivel emocional, energético y físico. Ya que en este caso, en estos dos lugares que estoy mencionando, los lunes que recuerda que es de cooperación voluntaria, ¿sí? De cooperación voluntaria, no es un costo normal del precio, ya que eso pues es demasiado, pero precisamente se está ofreciendo esto de cooperación voluntaria los días lunes, ¿sí? Los días lunes en calle 27 de septiembre, calle San Felipe de Jesús, casi esquina con 27 de septiembre en calle, en la comunidad de San Antonio Cacalotepec. Y en el horario de 4 a 7 de la tarde. Y en el lugar atrás del Polideportivo del Morelos, pues déjame decirte ahí por la 20 Oriente, 20 a, digo 46 a Oriente Norte, ahí se encuentra el otro, donde está cerca de lo que es entre la 20 y la 16, cerca de lo que es el seminario. Ahí está el otro lugar, y en ese lugar es de 12, los días martes, de 12 a 3 y media de la tarde. Así es que en estos dos lugares, manda, si quieres que te envíen la ubicación, manda solamente un WhatsApp. Y si quieres llamar, pues puedes marcar, pero solamente cuando están desocupados, pues si no contestan, pues se te regresa la llamada. Así es que en este caso, en ambos lugares, esos dos días, pues es de cooperación voluntaria, los demás días, pues es costo normal. Pero estos dos días, ¿hasta cuándo se va a acabar? En Cacalotepec termina hasta el último lunes del mes de noviembre, ¿sí? Y por atrás del Polideportivo Morelos, hasta el último martes también del mes de noviembre. O sea que todavía queda un buen tiempo para que tú te empieces a sentir mejor. ¿Para quién es? Para todo tipo de personas, ¿sí? Así es, en este caso no hay de cierta manera edad. ¿Y qué se va a estar haciendo? Se va a estar haciendo corrección de columna vertebral y también todo lo relacionado, sí, porque se va a estar atendiendo ya que en estas cuatro áreas, ya que en muchas ocasiones hay diferentes tipos de padecimientos y que no se encuentran, sí, el origen puede estar en otra zona, pero no en lo físico. Precisamente es la razón por la que muchas personas pueden sacarse estudios. Pueden realizarse diferentes tipos de estudios y no sale nada, ¿sí? No sale nada absolutamente en los estudios, más que es un poquito de desbalance. Pero ustedes se sienten fatal, les duele la cabeza, el cuerpo cortado, sin fatiga, cansancio que ya no lo aguantan, dolores articulares, dolores en los que sienten en lo profundo hasta de los huesos, ya no tienen apetito. Tienen cólicos, dolores de cabeza, pero se encuentran fatal y no encuentran alivio, pues déjame decirte que en muchas ocasiones todos esos síntomas están en lo físico, pero su origen no están en lo físico, sino pueden estar en la parte o en el área emocional, en el área mental,
energético o en la parte energética. Es ahí donde está el origen. Así es que nos vamos a una pausa y regresamos con más al programa de lo que es el sabor de la vida.

0: repetir la misma historia varias veces en un solo día.
1: Bueno, ya regresamos de esta pausa exactamente, pues, musical. Y seguimos con esto. Ya que son pocos minutos, pues nos vamos nuevamente con esto de la invitación. Sigo invitando a que cada una de las personas que a través de los que están escuchando, viendo y toda la cosa, pues volverles a insistir, ya que esto precisamente desde el día en que yo entré a este lugar nuevamente, a lo que es la Radio Choloyan o la Radio 107.1 de FM, pues déjame decirte que la invitación quedó abierta a este tipo de servicios, precisamente porque lo que en este caso este centro holístico en el Wyatt lo que busca es a que tú te generes un bienestar en tu cuerpo. Bueno, ¿quién soy yo? Sí, ya me acordé que me preguntan. Bueno, sí, pero diga su nombre. Bueno, está bien. Mi nombre es José David Macultoscle. Tengo la preparación en medicina holística, pero también en medicina tradicional mexicana y otros tipos de medicina tradicional, ya que en este caso no solamente trabajo un área, sino trabajo varias áreas. Es la razón por la que mi preparación, por ello es que trabajo lo que son las cuatro áreas en la parte de lo que somos como personas, que estamos hablando a nivel mental, emocional, energético, físico. Ya que en las otras tres áreas puede no verse reflejado en sí mismos porque no los vemos, pero sin embargo se refleja en la parte física. Y eso es precisamente la razón por la que muchas veces nos podemos realizar algún otro tipo de estudios y los estudios que queríamos, que queramos o que nos digan que nos realicemos, no los podemos realizar. Sin embargo, no mostrar en ninguno de los estudios pues un desbalance significativo. Sin embargo, nosotros nos sentimos muy mal. Y precisamente nos dicen, ah, bueno, pues es que se está haciendo, es que busca que le den importancia, ah, pues ya déjenlo, ya no le hagan caso, es que se está, haciendo, y en fin, en lo que tu cuerpo se está atacando, ¿cierto o falso es lo que te han dicho? Bueno, precisamente la razón por la que, pues no aparece, porque el problema o el origen de lo que tú estás teniendo o estás pasando, no está en la parte física, ¿sí? En la parte física se está mostrando, tienes los síntomas, tienes todo tipo de desbalances, sí, pero el origen no está ahí, sino puede estar en la parte emocional, el origen puede estar en la parte mental, pero no mental psicológico, sino una mental energético o la parte, estamos hablando, la parte emocional. Y pues algunos dirán, pero es que eso no existe. Tan fácil, y te lo pongo, que muchos antes decían que no existía la energía, y ahí te lo pongo tan fácil. ¿Cuántas veces has utilizado un control remoto? ¿Acaso tienen cables? Estamos hablando de, en este caso también del famoso Wi-Fi. ¿Acaso tiene cable? ¿Ves un cable? No, ¿verdad? Existen energías que muchas veces, estamos hablando también las plantas, tienen energía, que en muchas ocasiones no vemos eso. Tanto te puedo asegurar incluso que precisamente la razón por la que se hacen las limpias de ramos. Así es. En este caso, pues yo trabajo ya de manera más sofisticada, donde pues no me vas a ver hierbas, pero sí me vas a ver con preparado de hierbas, y eso es con ello lo que trabajo. Así es que, pues es una amplia gama de lo que yo voy trabajando en este sentido. Así es que, rápidamente, les menciono, en este caso, pues déjenme decirte que entonces ya tienes, hace 8 días mencionaba el diente de león, que tiene también que ver con esta parte de tranquilizarte, relajarte, pero

que esto no solamente es para, pues generar a que lleguen clientes, no, sino que realmente se está atendiendo a la persona para que tenga, en este caso, una mejor calidad en su cuerpo. Así es que, pues ya nos vamos, la última y nos vamos. En este caso, recuerda muy importante incluir lo que estamos hablando, lo que es, en este caso, el hinojo, para que tengas una buena digestión y de esa forma tú puedas descansar. Incluso vas a sentir cómo se desinfla esa panza que tú tienes, ¿sí? Pero estamos hablando de problemas digestivos. Así es que no vayas a decir, es que con la bebida, pues ya me esponjé, me echo esto y me va a ayudar. No, cuidado, mucho cuidado, porque eso no estoy mencionando en este caso. Por eso es que no debes de mano, más bien dicho, debes de evitar lo que estamos hablando: bebidas alcohólicas o de embriagantes, bebidas también energéticas, lo que son harinas, lo que estamos hablando de excesos de demasiadas carnes. No importa, aunque sea pollo, pescado, si no consumes pescado, bueno, entonces habría que consumir pescado. Así es que en este caso, pues de ahí están los, de cierta forma, ya estamos hablando de las mejores, o si no las mejores, pero buscando ser lo mejor para que tú te puedas sentir lo más equilibrado que se pueda y estar mejor, lo mejor sano que puedas estar. Así es que envía un WhatsApp al 22 25 18 51 18 y con gusto ahí se te estará dando la información más precisa. Y nos vemos hasta la próxima. Saludos a cada uno de ustedes y que la pasen bonito en compañía de su familia. Hasta la próxima.

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1: repetir
0: de academias
1: la misma
0: de
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0: Tolora.
1: Con 21 minutos.
0: Y Casempal, 16 minutos.
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0: En la XHSBE son las 15 horas.
1: Cualiteotlac, Cachtoloras.
0: Con 23 minutos.
1: Y Casempoal, Guanyeyi minutos.
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4: En la XHSBE son las 15 horas.
5: Cualiteotlac, Cachtoloras.
4: Con 25 minutos.
5: Y Casempual, Guanmacuil minutos.
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3: Inexplicablemente, ese hombre ha escapado de nueva cuenta, hija mía. Creo que no tomamos las precauciones debidas para llevar a cabo lo que pensábamos.
4: Opino que así es mejor, papá. Yo me horrorizo de solo pensar que por un momento hubiera sido la esposa legítima de un asesino como él. Que diga la gente lo que guste. Además, íbamos nosotros mismos a meter en nuestra casa a una víbora como él. Peor hubiéramos estado en su poder. No te preocupes más por lo que a mí respecta, papá. Le temía tanto al escándalo. Sin embargo, ahora creo que no me importa. Ese hombre, habiendo estado tan cerca de la muerte, huirá muy lejos. No lo persigan. No lo exhorten, papá. Que lo dejen marcharse a su tierra o a donde sea, con tal de que ya no vuelva más por aquí.
3: Tú no conoces tanto como nosotros a ese bandido, hija. Nosotros creemos que sí va a volver. Es decir, nosotros estamos seguros que no ha salido de San Luis.
4: ¿Por qué no lo busca la policía?
3: Lo andan buscando. Ojalá dieran con él. Pero es tan ladino y, a ese respecto, hija, he pensado que el muy bandido querrá vengarse de mí por medio de tu persona, porque sabe que me dolería más lo que a ti te pasara que lo que a mí mismo me sucediera. Y será mejor que no estés tú al posible alcance de sus malas intenciones.
4: ¿Qué quieres decir?
3: Quiero que te vayas con tu tía Carmen a México, hija.
4: ¿Y tú?
3: Por mí no hay cuidado, hija. Yo me cuido. Además, tengo a mi disposición todo un cuerpo de policía para protegerme. Desde ahora, un grupo de agentes me seguirá a donde quiera que vaya, sin permitir que ningún extraño se acerque a mi persona. Nuestra casa está estrictamente vigilada por uniformados, gente escogida que conoce ya a ese matón. Pero para que no tenga que dividirse la vigilancia personal entre tú y yo, quiero que te vayas a una temporada con mi hermana Carmen.
4: No quisiera dejarte solo, papá.
3: No, no estoy solo. Ya te he dicho que mi policía me cuidará. Si es preciso redoblar esa protección hacia mi persona, lo haremos, cueste lo que cueste.
4: Bueno, papá, como tú digas.
3: Haz tu equipaje. Partirás a la capital en el tren de esta noche, pero sin que nadie lo sepa. Tomarás el tren en una estación que queda adelante de San Luis. Te llevaremos en coche hasta ahí.
4: Está bien, papá. No salgas tú a ninguna parte por algunos días, papá. Puedes decir que te hayas delicado de salud. Entre tanto, quizás encuentren el rastro de ese hombre para saber si huyó o se halla aún aquí.
3: Eso pienso hacer. En estos días procuraré despachar mejor aquí en casa, donde estaré bien protegido. Pero esta noche tengo que ir a una ceremonia en la escuela normal. El presidente de la República ha condecorado con la medalla Altamirano a 4 maestros de San Luis, entre ellos al profesor Jesús Morales. Pero el profesor Morales no pudo acudir a la capital, por su edad y sus achaques. Entonces el señor presidente ordena que yo, en su nombre, le imponga esa condecoración al profesor Morales, y todo se ha preparado para esta noche a las 9 en la normal. El profesor Morales no tiene más familia que una nieta, la señorita Isaura Morales, que también es profesora, y quien lo acompañará en la ceremonia de hoy.
4: ¿Es imprescindible que lo hagas tú, personalmente, papá?
3: Sí, hija, porque represento al señor presidente en este acto, y mis enemigos políticos verán que tengo respaldo en el centro, puesto que el presidente delega en mí esa facultad.
4: ¿La policía estará lista para resguardarte en caso ofrecido?
3: Seguramente.
4: Quisiera quedarme en San Luis hasta mañana, papá, cuando haya pasado esa ceremonia. ¿Puedo acompañarte esta noche?
3: No, hija. Ni siquiera estaría tranquilo si te quedaras sola aquí en casa. Después que te dejemos en el tren, nos devolveremos a la normal y cumpliré con esa misión. Mis enemigos políticos hubieran querido que el señor presidente enviara un representante que lo hiciera y no yo, o que lo representara el director de educación en el estado, que no es de los de mi confianza. Pero tengo la suerte de ser yo el indicado por el presidente, y es como un bofetón a la campaña de intrigas y escándalos que han iniciado en mi contra esos solapados enemigos. Anda y prepara tu equipaje, hija mía.
4: Sí, papá, enseguida.
3: Poniendo a salvo a Margarita y la policía formando un cerco vigilante en torno mío, si Porfirio Cadena no huye de San Luis, caerá en nuestro poder. Y esta vez, nada ni nadie lo salvará de la muerte.

0: Eran las 7 de la noche.
1: Miren ustedes mi credencial. Soy el jefe de la policía. El señor gobernador me manda para decirles que la ceremonia para condecorar a usted, señor profesor Morales, no será hasta mañana, por haberse enfermado repentinamente el señor gobernador.
2: Fíjate, papá.
3: ¿Hasta mañana?
1: Sí, profesor, a la misma hora.
3: Nosotros ya nos habíamos arreglado para salir a las 8 a la normal. Pero si el señor gobernador está enfermo, pues ni modo.
2: Está bien, señor. Mañana estaremos listos para acudir a la ceremonia. Muchas gracias.
1: Con la venia.
3: Que le vaya bien, señor.

0: Eran las 8 de la noche.
1: ¿Qué quiere de mí, señor?
2: No más que me ayude a una cosa. Y si no me ayuda o me denuncia cuando me haya ido, no volverá a ver vivo a su hijito Juan.
1: ¿Y el niño qué culpa tiene?
2: Pues ya le digo. Si usted me traiciona, le dolerá mucho después la pérdida de su chamaco.
1: ¿Qué quiere?
2: Quiero vestirme de etiqueta. A fuerza tendría su marido un traje de esos de etiqueta. Tiene que quedarme bueno. Ancina como camisa, corbata y todo lo que se necesita para ir trajeado de etiqueta.
1: Suba a la recámara de nosotros. En el ropero hallará usted todo eso. Ahí hay un smoking. Es el único traje de etiqueta que tenía mi esposo. Usé una camisa blanca, sin cuello. En uno de los cajones están los cuellos. El smoking lleva el cuello de picos y la corbata negra o blanca, como se quiera. Llévese todo eso, si gusta. Pero váyase de aquí antes de que pueda venir mi padre, que esté en la tienda conversando con algunos amigos.
2: Nomás arreglándome me largo. Pero no se le olvide que si me denuncia la policía, volveré para desquitarme con su hijo.

0: ¿No te molesta el radio, abuelo?
1: No, hija. Yo como quiera leo mi periódico.
0: Haces que lees. Pero la verdad es que te tiene preocupado el cambio de la ceremonia para mañana.
1: Hija mía, a mi edad no es tan sencillo vestirse de etiqueta 2 días seguidos. Pero, pues, ¿qué le vamos a hacer? Mañana me vuelvo a poner mi traje de etiqueta y saldremos del apuro.
2: Gentiles amigos del auditorio, en esos instantes nuestros micrófonos pasan a la escuela normal donde el señor gobernador del estado, a nombre del señor presidente de la república, impondrá la honrosa medalla altamirano al insigne maestro don Jesús Morales.
0: Abuelo,
1: ¿qué quiere decir eso, hija?
0: Creo que hemos sido engañados.

0: Ninguna novedad, señor gobernador.
1: La policía vigila estrechamente las dos únicas entradas de la normal. Ningún desconocido pasará su cerco, señor gobernador.
0: Está usted debidamente resguardado, señor gobernador. Se lo aseguro. Y no nos separaremos de usted hasta que lo dejemos en su casa. Ahí vigilaremos toda la noche, cambiando las guardias para que nadie se duerma.
1: Muy bien, inspector. Margarita ya debe ir lejos en su tren hasta la capital. Estoy tranquilo, por fin. Parece que allá llega ya el profesor Morales. Sí, sí. Viene acompañado de una señorita que debe ser su nieta, la señorita Isaura. Ella lleva un velo de gasa sobre el rostro. Vamos a su encuentro, señores.
0: Sí, señor.
2: Buenas noches, profesor Morales.
3: Señor gobernador.
2: Señorita Morales.
4: ¡Bandido! ¡Asesino! ¡Es Porfirio Cadena!

Como una explosión estremecedora estalló el escándalo en la escuela normal, aquella noche engalanada y pletórica de quienes asistían a la condecoración del insigne maestro don Jesús Morales. Cuando el gobernador y las otras personalidades saludaban al maestro y a su nieta, de cuyo brazo llegaba, de pronto el anciano encorvado se irguió. Fulguraron sus ojos, y apenas si pudo advertirse de que en su diestra empuñaba una pistola, vomitando su fuego pavoroso instantáneamente. No era el profesor Morales, era el audaz y temerario Porfirio Cadena, que se había disfrazado como él y que abatía balazos al gobernador Valles.

0: dicen.
1: Está muy grave. No pueden asegurar nada hasta que pase la operación. El bandido le dio 3 balazos. Creo que los 3 son gravísimos. ¿Cómo le avisaremos a Margarita? Si recibe la mala noticia a bordo del tren, no sabrá qué hacer para regresar enseguida. Por otra parte, ella querrá alcanzarlo vivo.
0: Sí, yo creo que debemos avisarle hasta mañana. Sirve de que pasa la operación. Siquiera que reciba la noticia en la casa de su tía, la señora sabrá consolarla.
1: Así lo hacemos. ¡Maldito asesino! ¿Quién iba a esperar una cosa así? Todos creíamos que era el profesor Morales el que llegaba. A propósito, tenemos en la enfermería a la señorita Isaura, la nieta del profesor. Ella sí era. Se puso muy trastornada con la tragedia. Vamos a interrogarla para saber cómo consiguió ese bandido que ella lo acompañara.
0: Vamos.
1: Y nosotros, que creíamos haber tenido una invulnerable vigilancia en torno del gobernador. Los enemigos políticos de él estarán deseando que se muera. Y si así sucede, esto se acabó para nosotros.
0: Sí, se acabó todo.
2: Llévenme a mi casa. Ya estoy bien. Quiero volver a mi casa. Que no sepa nada de esto el abuelo. Debo volver a casa antes de que lo vaya a saber. Se preocupará por mí. Dejen que me vaya a mi casa.
1: Nosotros vamos a dejarla a su casa en este momento, señorita Morales. Solo queremos que nos diga por qué acompañaba a ese hombre que se hizo pasar por el profesor. ¿Quiere contarnos lo que pasó? Este señor es el inspector general de policía.
0: A los pies de usted, señorita.
2: Pues, un hombre relativamente joven, quizá de unos 30 o 35 años, estuvo en casa como a las 7:30. Nos mostró una credencial de jefe de policía y dijo que iba de parte del gobernador, que la ceremonia se posponía hasta mañana por la noche a la misma hora, porque precisamente el gobernador se hallaba indispuesto. Ya nosotros estábamos vestidos para ir a la normal. Solo esperábamos que fueran las 8:30 para salir. Nos quitamos aquellas ropas de fiesta y nos sentamos en la sala. Yo oí el radio. El abuelo leía su periódico. De pronto, en el radio habló el anunciador y dijo que iban a pasar los micrófonos a la normal para la ceremonia. No comprendíamos aquello. Entonces decidimos una cosa. Mientras el abuelo se volvía a vestir con ayuda de Narciso, un pariente nuestro que está en la casa, yo correría a la normal en un auto de alquiler y explicaría las cosas. Pero cuando iba apresuradamente hacia el sitio de autos que se halla en la esquina de la placita de Santa Mónica, un hombre me salió al paso. Era el mismo que nos había llevado el recado. Yo quise huir de nuevo a casa, pero me amenazó con una pistola y me obligó a subir a un auto que tenía a la vuelta de la esquina. En el interior del mismo auto, aquel hombre se colocó unos postizos, una barba y una peluca. Yo comenzaba a comprender que aquel extraño quería hacerse pasar por mi abuelo, pero no acertaba a discernir para qué, de qué le serviría a él ser condecorado en vez del abuelo. Llegamos a la normal, descendimos del auto. Me dijo que si decía algo o lanzaba un grito, me mataría a tiros. Tuve miedo de lo que hiciera. La firmeza de sus amenazas la subrayaba con su rostro de bandido. Ustedes ya saben lo que pasó después. Llévenme con el abuelo, porque es capaz de salir a la calle a buscarme en vista de mi tardanza. Y de noche casi no ve nada.
1: Vamos, señorita Morales. Nosotros la vamos a llevar a su casa.

0: Bueno.
1: Tinoco, soy yo.
0: Dígame, inspector.
1: Por aquí hallamos un rastro de Porfirio Cadena.
0: ¿Sí? ¿Dónde?
1: En una tienda de aquí de la calle Montes que abrió como a las 8 de la mañana. Se llegó una persona que quiso cambiar su traje de etiqueta por uno de calle. Contó cualquier historia que el tendero le creyó. También lo convenció mostrándole la credencial y la placa de policía.
0: Sí, sí, eso le ha servido mucho.
1: Se cambió ahí mismo las ropas y siguió su camino. Las señas que da el tendero son las de Porfirio Cadena y resulta que el traje de etiqueta, un smoking de buenas familias, tiene las iniciales JB. ¿Sabe de quién creo yo que sea el smoking? De la familia de Villanueva, porque ahí estuvo alojado ese bandido. La JB querrán decir Juan Pablo Villanueva.
0: Es indudable que ha acertado usted, inspector.
1: Voy a seguir las huellas de este bandido desde que abandonó la tienda de la calle Montes. ¿Quiere usted ver a la familia Villanueva a ver qué sacamos en limpio?
0: Yo voy a verla.
1: Llévese algunos elementos porque Porfirio Cadena es muy capaz de querer ocultarse ahí.
0: Así lo haré.

Continuamos repitiendo el boletín policiaco de alarma y recomendando a todas las personas que cooperen con las fuerzas de seguridad en la búsqueda de Porfirio Cadena, que anoche balaceó al señor gobernador del estado en la escuela normal cuando se iba a verificar la ceremonia de condecoración del maestro don Jesús Morales. ¿Recuerdan ustedes que Porfirio Cadena es tipo provinciano ranchero, moreno, bigote recortado, estatura regular? En esos momentos debe vestir un traje gris y un sombrero del mismo color. Hay dos circunstancias que pueden servir para identificar a ese matón. Suele disfrazarse de anciano con una barba y una peluca, o simplemente con la barba encanecida. También se hace pasar por jefe policíaco, enseñando una placa y una credencial de jefe de la policía municipal. Cualquier persona que lo descubra en cualquier lugar debe avisar inmediatamente a la policía al teléfono 50503. Se trata de un asesino muy peligroso. Y ahora, señoras y señores, continuaremos con nuestro programa de obsequios.

0: Apaga ese radio, hijo, y vete para arriba. Parece que tenemos visita. Voy a ver quién llama.
1: No se espante usted, señora. ¿Me recuerda? Soy Tinoco, de la presidencia municipal.
0: Sí, señor Tinoco. Pase usted.
1: Muchas gracias.
0: Ya sea lo que viene usted, señor Tinoco. Hemos estado oyendo en el radio el boletín de la policía. También escuchamos la noticia del atentado al gobernador.
1: Estuvo aquí ese hombre, ¿verdad?
0: Sí, pero le juro a usted que no pudimos hacer nada. Ni siquiera quise decírselo a papá. Me obligó a que le facilitara un smoking que fue de Juan Pablo. Se apoderó de Juanito. Y hasta hoy, como a las 6 de la mañana, regresó el niño. Aún después de haber regresado sano y salvo mi hijo, no me atreví a telefonearles a ustedes. Ese hombre se aparece por aquí cuando le da la gana. Nosotros no tenemos cómo defendernos.
1: Comprendo, señora, comprendo. No se apene usted. Tengo la casa rodeada de policías, pero están ocultos en sitios donde no son fácilmente descubiertos. Tenemos la corazonada de que volverá por aquí Porfirio Cadena.
2: Mire, amigo chofer, soy Leonel Martínez, jefe de la policía municipal. Quiero que me lleve en su auto a Matehuala y yo le pago lo que me cobre. Se trata de un asunto oficial.
3: Sí lo llevo, jefe, pero déjeme telefonear a mi casa, porque me voy a tardar cuando menos unas 8 o 10 horas, y van a tener cuidado.
2: Ándele, vaya a telefonear, amigo.
3: Cinco, cero, cinco, cero, tres.
4: ¿Listo? Inspección de policía.
3: Señor, aquí en la esquina de Artes y Nacional está el asesino que buscan, Porfirio Cadena.
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7: En la XHSBE son las 15 horas.
8: Cualiteotlac, Cachtoloras.
7: Con 49 minutos.
8: Y Caumepoal, Huanchignahui Minutos.
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5: En la XHSBE son las 15 horas.
6: Cualiteotlac, Cachtol horas.
5: Con 52 minutos.
6: Y Caumepoal, Guanmactlac, Guanome minutos.
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0: una de las propiedades importantes del ajo es que es un antibiótico natural. Durante la Primera Guerra Mundial, cuando en ese entonces tampoco era tan accesible los medicamentos, tanto por la guerra como por la época en la que se vivía, ¿no? Tampoco había pues tanta invasión, ¿no? De compañías y de marcas, ¿no?, que ofrecieran. Pero bueno, a causa de la guerra era menos accesible poder adquirir un medicamento. Fue algo que los libró de muchas epidemias y de muchos contagios y de curar heridas, porque es un antibiótico natural y porque lo podían tener a la mano.
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5: ¿Qué? ¿Quiere conocerme usted a mí, señor Cavazos? ¿Cree que me ha visto por ahí antes?
6: Pásame.
5: Míreme bien a la luz del foco. Puede ser que nos hubiéramos visto en alguna otra parte alguna vez.
6: No. Estoy equivocado, señor abogado. Estoy equivocado yo. Apenas de pronto se me figuró una cara conocida de una persona que ya está muerta, señor. Dispense usted que yo lo haya comparado con uno muerto, pero ya me doy cuenta de que no puede ser usted.
5: ¿Por qué?
6: Porque, como le digo, esa persona ya murió. Y aparte de eso, esa misma persona tenía un defecto en su cara. Y usted no lo tiene.
5: ¿Y cuál defecto era ese, señor Cavazos?
6: Tenía un ojo de vidrio.
7: Porfirio Cadena casi sonrió satisfecho. Acababa de pasar por la prueba de fuego. Entonces, ¿era verdad lo que afirmaba allá en la capital la señorita Victoria Torres, la secretaria del cirujano Viguri? El ojo artificial adaptado por el médico, merced a una modernísima técnica optiquirúrgica, no era notable en su rostro. Nadie podría advertir que él llevaba un ojo artificial en su cara, y por lo tanto, nadie podría tampoco descubrir en él al ojo de vidrio, que, después de todo, estaba muerto. Había sido acribillado a tiros en la caseta de la bomba de agua bajo el puente del ferrocarril en San Luis Potosí y se hallaba sepultado en el cementerio de esa misma ciudad. Porfirio Cadena no pudo contener una sonrisa de satisfacción porque el ojo de vidrio aquel, tan visible, tan notable en su rostro por espacio de muchos años, había sido la marca criminal que el destino había incrustado en su cara y ahora él vencía al destino borrando para siempre tan fatal identificación. Le quedaba una tarea que realizar aquella misma noche. Saber la verdad acerca del crimen cometido en la persona de su hermana María de Jesús. Ya podía hablar cara a cara con don Florencio Cavazos sin que su ojo de vidrio lo denunciara.
5: Bueno, señor Cavazos, Usted sabe que al abogado, como al doctor, se le tiene que decir la verdad.
8: Sí, señor.
5: Y perdóneme si hablo como un pueblerino, porque no soy otra cosa que un pueblerino. Mis padres eran gente de pueblo, eran de marín, gente de trabajo, rancheros. Para que me entienda usted mejor. Ellos me dieron la educación que tengo, con sacrificios, como ellos pudieron.
8: Lo entiendo a usted, señor abogado.
5: Ya dije, ellos, debo tener más cuidado.
8: Yo no maté a mi mujer, señor abogado. Recio que dito, con la frente muy alta y con la conciencia tranquila, puedo gritar a los cuatro vientos que yo no maté a mi pobre mujer, señor. No, habíamos tenido muchas dificultades. Eso sí es cierto, señor abogado. Le voy a decir a usted toda la verdad, para que usted también sepa a qué atenerse para defenderme en mi inocencia. Oiga usted lo que había pasado entre ella y yo.
5: Lo escucho, señor Cavazos.
8: Yo soy mucho más grande que lo que era ella. Señor abogado, María Jesús era una muchacha en comparación a mí. Pero ella quedó sola en este mundo después que fue asesinado su hermano Porfirio. Porfirio Cadena. ¿Quién sabe si usted lo haya oído mentar? Le decían el ojo de vidrio. Y fue muy famoso en toda esta región de la sierra.
5: Recuerdo bien a ese personaje. En los periódicos leía lo que pasaba con él. Siga contándome lo de su mujer.
8: Sí, señor. Bueno, pues, aunque éramos de una edad muy diferente, yo le pedí que se casara conmigo. Y como le había ayudado mucho en lo tocante a la muerte de su hermano Porfirio, cuando supimos que había sido muerto a tiros en San Luis, o sea, no pudo decirme que no, y nos casamos. Nos casamos a la carrerita, dispensándonos la autoridad a algunos trámites de carácter oficial, porque el juez civil, pues le dijimos la verdad. No podemos ir juntos a San Luis para cumplir con ese deber si no seamos ya marido y mujer. Y el juez estuvo de acuerdo en que nos casáramos en aquella forma. El juez era amigo y del mismo pueblo. Bueno, y así no fueron las cosas. Nos casamos y agarramos el tren para San Luis. Recogimos el cadáver de Porfirio, que por cierto, estaba hecho garras de la cara y no se le podía conocer. No se le podía identificar como lo quería la autoridad. Pero pues acabamos por reconocer que era Porfirio, que no podía ser otro que Porfirio Cadena. Puesto que junto al cadáver se hallaron el mismo ojo de vidrio que él había usado toda su vida, y el doctor Leal de Monterrey, al que usted debe conocer, certificó que aquel ojo de vidrio era efectivamente el que le había puesto Porfirio cuando era muchacho. Cuando en una tragedia del pasado había perdido el ojo bueno en su pueblo, que es Laguna Sánchez.
5: Adelante. Dígame lo de la muerte de su mujer.
8: Sí, señor. Se lo voy a decir. Ancina fueron las cosas, señor abogado. Yo nomás quería saber dónde guardaba María Jesús aquel dinero que era de ella, porque nadie podía negar que era de ella. Pero yo no tenía la intención de quitárselo, y mucho menos a la fuerza. Yo siempre he tenido mi capitalito y mis bienes, señor abogado. Pues ¿para qué iba yo a ambicionar los de otros? La verdad es que cuando yo me vine otra vez para la vía, con la intención de contarle al señor juez que María Jesús me acusaba de haberle robado su dinero y que aquella acusación no era justa, entonces, cuando el mismo señor juez de letras y yo fuimos a la casa para hablar con ella, nomás al entrar, señor abogado, nomás al abrir la puerta y dar unos pasos adentro de la casa, y allí estaba ella tirada en el suelo, con la cara y siendo claramente que había sido ahorcada o estrangulada, como luego dijo el doctor que examinó su cadáver. Pero yo no la maté, señor abogado. Las pruebas que dicen que tienen en contra mía no son verdaderas. No pueden ser verdaderas porque yo no la maté. Yo les juro a usted que no la maté. Yo les juro a todos que yo no la maté.
5: Cálmese, señor Cavazos. Y dígame, si usted no la mató, ¿quién puede haberlo hecho? ¿De quién sospecha usted?
8: Pues,
5: ¿quién puede haber tenido interés en matarla? ¿Qué enemigo tenían ustedes, o usted o ella, que haya podido cometer ese crimen?
8: No, pues eso es lo mismo que nos preguntamos todos. ¿Quién pudo ser ese asesino? ¿Quién sabe si algún desconocido haya tocado la puerta para pedir una ayuda? Y cuando la prueba de María Jesús le abrió, pues, ¿qué haya querido robar? y que se le haya pasado la mano al apretarle el cuello.
5: Un desconocido no sabría que mi... Digo, que su esposa tuviera escondido ese dinero. La hubiera matado y se hubiera llevado lo que estuviera a la mano, pero no iba a levantar los ladrillos buscando un tesoro que no sabía que existiera.
8: Eso es verdad. Eso también lo hemos dicho al señor juez de letras y yo, pero...
5: Usted no la mató, señor Cavazos.
8: Yo, señor abogado...
5: Dígame la verdad a mí.
8: Ya lo dije.
5: Si quiere que lo defienda, que lo saque libre por ser inocente, dígame la verdad. Aunque haya sido usted, ¿entiende? Aunque usted la haya estrangulado y diga que no porque así le conviene. Dígame la verdad a mí, dígame que la mató sin querer y que...
8: No, no, señor. Eso no es verdad, señor abogado.
5: A mí no me salga con mentiras.
8: Estoy diciendo la verdad. La pura verdad, como está en esta Santa Cruz que le digo a usted la verdad. La puta verdad. Yo no la maté. Yo no fui el que la maté.
5: Si me echa mentiras, se pudrirá en la prisión o lo llevarán al paredón sentenciado a la pena de muerte.
8: No. Sálveme usted, señor abogado. Sálveme usted con la seguridad que le acabo de decir la verdad. Que soy inocente. Que Dios me castigue con lo más grande de las penas y con el más doloroso de los tormentos. Y que sufra mucho, mucho. Hasta la hora de mi muerte, si le estoy diciendo a usted una mentira. Yo no la maté. Yo no le robé su dinero ni la maté. Yo nunca, señor abogado, óigalo usted bien. Yo nunca le puse un dedo siquiera encima de sus ropas para pegarle, para ofenderla o golpes. No.
5: Muy bien. Muy bien. Entonces tenemos que pensar en un enemigo sanguinario y cruel que lo hizo. Entre los parientes de usted o de ella, entre las personas que pudieron conocer la existencia de esa fortuna escondida, ¿no recuerda usted a alguien que sea tan malo que haya podido asesinar a su esposa para robarla?
8: Pues sí.
5: Piénselo bien. Tiene que ser un hombre, y un hombre malo, muy malo. Un hombre feroz, capaz de asesinar así a una mujer.
8: Si viviera uno que se llamaba Andrés Sauzón, yo diría que él había sido... Pero Andrés Sauzón ya está muerto. Lo mató precisamente. Oiga, señor abogado, hay un hermano de Andrés Sauzón, un tal José Trinidad Sauzón, que estuvo aquí cuando enterramos a su hermano y que...
5: ¿Dónde está ese hombre? ¿Dónde vive ese José Trinidad Sauzón?

0: La verdad, señor abogado, nadie de nosotros sabe exactamente dónde está ahora José Trinidad, el hermano de Andrés Sauzón. Pero yo me acuerdo que cuando mataron a Andrés, le escribimos a Ciudad Camargo, si mal no me acuerdo. El señor juez de letras se lo puede decir mejor que yo, porque fue él el que le puso el telegrama para avisarle la muerte a su hermano y que lo íbamos a enterrar al día siguiente. Se dejó venir José Trinidad y llegó a Laguna Sánchez unas 2 horas antes del entierro.
1: ¿Y qué clase de hombre es ese José Trinidad?
0: Pues, ¿quién sabe, señor abogado? Porque nosotros nomás lo miramos unos 2 o 3 días que se estuvo aquí en estas tierras. Pero comenzó a preguntar por lo que había dejado su hermano, a exigir alguna herencia de su hermano, porque sabía que María Jesús, que en un tiempo había sido la mujer de él, tenía su dinero, y soñaba el muy ladino con que le diera una parte a él, por ser el cuñado. No más que María Jesús le puso de uñas y no le quiso dar ni agua. Ah, yo ahora me acuerdo que Porfirio Cadena estaba herido en Doña Eustacia, la de Terreritos, porque fue el que mató a Andrés Sauzón y salió herido él también. Bueno, pues hasta la casita de Doña Eustacia llegó una vez José Trinidad, pistola en mano, tratando de rematar a Porfirio. Pero Doña Eustacia es una mujer templada, y cuando José Trinidad le estaba amenazando a Porfirio con su pistola, entró por detrás con una carabina y se la puso en la espalda al pelado. Y ansina fue como evitaron que cometiera una barbaridad. ¿No cree usted que debe ser un hombre malo el que hace una cosa ansina, señor abogado?
1: Sí. Ciudad Camargo, Tamaulipas, es donde se hallaba José Trinidad, ¿verdad?
0: Sí, señor. Ciudad Camargo, Tamaulipas, y si quiere estar más seguro, pregúntele su merced al señor juez de letras. Él se lo dirá mejor que yo.
1: ¿Podría saber ese hombre que la señora María Jesús tenía escondido ese dinero?
0: Pues, yo no sabré decirle si sabía todo eso, pero sí le digo que alegaba que ya tenía dinero, y que cuando el dinero lo habían hecho entre los dos, entre María Jesús y Andrés, pues, quería que le dieran la mitad. Pero no puedo asegurarle que haya sabido que ya tuviera ese dinero escondido, y mucho menos el lugar exacto donde lo tenía, porque a Naiden se lo quiso decir. Eso ya lo sabe usted, señor abogado.
1: Sí.
0: ¿Quién sabe si el desgraciado ese José Trinidad, si el juez criminal, le haya apretado el cuello a la prove, exigiéndole que dijera dónde tenía los centavos, y que si no la mataba, lo ahorcaba como lo hizo? ¿Y quién sabe si ella, sintiéndose ya sin resuello, pues, le haya señalado el rincón donde tenía escondido el dinero, y por eso lo supo y se lo llevó? Con seguridad que antes de levantar los ladrillos para sacarlo, la acabó a estrangular para que no lo anunciara.
1: Es muy posible. Bueno, señor Cavazos, confío en que usted me ha dicho la verdad.
0: Se lo juro a usted, por la salvación de mi alma.
1: Bueno. Entonces le quiero decir esto. La única salvación de usted para demostrar su inocencia es hallar a José Trinidad Sauzón y obligarlo a que confiese la verdad. Yo voy a buscarlo. Yo voy a Ciudad Camargo a preguntar por él. Pero usted no le diga nada de esto a nadie, ni al juez de letras, porque si empieza a saberse que sospechamos de ese José Trinidad y él llega a saberlo, se irá muy lejos, puesto que tiene dinero para viajar por ahí y nunca lo podríamos agarrar, y usted no podría demostrar su inocencia jamás. ¿Me entiende?
0: Sí, señor. Ni al juez de letras le digo nada.
1: Nada. Dígale que usted me contó todo el asunto, que me dijo la verdad de las cosas y que yo le prometí volver dentro de unos días. Pero no le diga nada de José Trinidad, ni a él ni a nadie. Yo volveré, no sé cuándo, pero volveré.
0: Bajo va.
1: Si perdone que no me despida.
0: Pero
1: ya nos veremos.
0: Qué amigo tan raro. Pues, ¿para qué va él mismo a buscar a José Trinidad? Pues nomás avise a la policía para que le sorten. Ya os lo agarran y se lo traen. Está muy raro el defensor que me mandó mi hermano Hortensia. Pero ojalá que haga algo por mí. ¿A quién se parece este amigo? A Porfirio. Sí, pero Porfirio está muerto. Y si no estuviera, tenía que tener un ojo de vidrio y este amigo no lo tiene. ¿Qué diera yo porque fuera Porfirio? La fina es su hermana. Y él sabe ahora que yo no la maté. Él se encargaría de hallar al asesino, sea José Trinidad o el que sea, y me salvaba de esa infame acusación. Estoy desvariando. Eso es lo que pasa. Estoy desvariando. Porfirio Cadena está muerto. Este abogado tiene que salvarme. Ilumínalo, Dios mío, para quedar con el criminal que mató a la pobre María Jesús.

0: ¿Qué necesidad tiene usted de andar enseñando ese dinero, don José Trina? No, mira que aquí, a mi negocio, viene mucha gente desconocida y mala.
1: A mí, ¿qué me hacen esos briagos, don Romualdo? Les he dado vino hasta que se han hartado los desgraciados.
0: Sí, don José Trinidad, pero no son gente buena. Y usted cada vez que me paga unas copas, saca el fajo de billetes y todos se quedan mirándolo. La tentación es peligrosa. Muy peligrosa, don José Trinidad, muy peligrosa.
1: A mí me hacen lo que el aire a Juárez. Este no lo traigo porque es mío. Porque me lo dejó mi hermano Andrés, como se lo he platicado a usted.
0: Sí, señor, sí, señor. Y nadie le discute la posición de ese dinero. Pero por favor, por el bien suyo, no se los ande enseñando a esta gente. Son ignorantes, están borrachos, son unos forasteros. Yo no hago eso, don José Trinidad. Y váyase a su alojamiento a descansar. Ya ha tomado usted bastante por hoy. Yo le voy a decir a Julián, mi empleado, que lo acompañe por aquello de que lo siguieran algunos de estos hombres.
1: Déjenlos que se animen. Mire, don Romualdo, traigo con qué quererlos. Esta pistola es nuevecita.
0: Don José Trinidad.
1: Está virgen.
0: Don José Trinidad, haga lo que le digo. No se exponga que un hombre de esos lo vaya a matar para robarlo, hombre.

0: ¿Cómo amaneció, don Florencio?
1: Bien, señor juez de letras. Nomás que dormí mal. No hice otra cosa que estar pensando en el abogado que me mandó mi hermana Hortensia.
0: ¿Ah, sí?
1: Estuvo platicando conmigo mucho rato. Le conté cómo están las cosas, diciéndole la pura verdad. Y me prometió que en unos días más vuelve por aquí.
0: ¿Cómo? ¿Se fue?
1: Sí, señor.
0: Seguramente iría a alojarse en alguna parte. Yo no pude ofrecerle mi casa, porque soy el juez, y él será su defensor. ¿Le dijo si ya tiene alojamiento aquí en la villa?
1: Nomás me dijo que volvería entre unos días más, señor juez de letras.
0: Es muy extraño.

0: de letras. Pero yo le aseguro, su merced, que...
1: Lo que pasa es que usted no ha querido confiar en mí, que soy su amigo, aunque tenga que juzgarlo. Y ha preferido decirle la verdad a ese extraño que lo ha abandonado.
0: ¡No! ¡No, señor!
1: ¡No, me diga usted que no!

0: Buenas tardes.
1: Buenas tardes. ¿Quería usted alojamiento? Están ocupados todos los cuartos.
0: Ah, lo siento, señora, porque yo quería vivir aquí, donde se asiste un amigo mío, José Trinidad Sauzón.
1: Ah, don José Trinidad. Porque ahora le dicen don José Trinidad, puesto que tiene mucho dinero. Pero ya no vive aquí. Ya no se asiste aquí, señor. Se fue a Vallehermoso, según tengo entendido.
0: Muchas gracias, señora.
1: No tiene por qué darlas.
0: Con que ahora le dicen don José Trinidad porque tiene mucho dinero. Entonces él fue el que mató a mi hermana María Jesús.
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0: En la XHSBE son las 16 horas.
1: Kuali Teotlac, Kaxtol Huanse horas.
0: Con 33 minutos.
1: Y Kazempoal Huanmaxtlac Huanyeyi minutos.
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3: Las actividades cotidianas en las niñas, niños y adolescentes, tales como desayunar, asearse, asistir a la escuela, recibir clases por parte de los profesores, hacer tareas tanto escolares como familiares, jugar, asistir a eventos culturales que fomenten la formación de valores humanos, son actividades que realizan día con día. Actividades que una niña, niño o adolescente vive como parte de una protección por amor natural que le muestran sus progenitores. Todo ello, un ejemplo claro de ejercicios plenos de los derechos inherentes al ser humano, por lo que lo toman como algo natural. Pero, ¿te has puesto a pensar en qué pasa con las niñas, niños y adolescentes que no cuentan con todo lo anterior mencionado? 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

0: En la XHSBE son las 16 horas.
1: Cualiteotlac, Cachtol Huanse horas.
0: Con 48 minutos.
1: Y Caumepoal Huanchicuelli minutos.
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5: Desde antaño hasta nuestros tiempos, el nopal ha sido una de las principales fuentes de alimentación.
6: En la casa que usted vaya a diario anteriormente, le preguntaban, ¿qué hicieron de comer? Frijoles con nopal. Va a otra casa y le preguntan, ¿qué hicieron de comer? Arvejones con nopal. Entonces, a eso se basaba antes nuestros alimentos. Quelites, carne muy poca. De hecho, carne nomás los días domingos.
5: El nopal es rico en nutrientes y brinda grandes beneficios a la salud, además de que ha sido una de las principales fuentes de ingresos para las familias de Tlaxcalancingo, siendo así que desde 1994 se celebra la Feria del Nopal.
6: Pues el nopal tiene muchas propiedades. Entre tantas propiedades ayuda al control del sobrepeso, ayuda al control de la diabetes. Ya cuando el nopal ya está grande, da una especie, vamos a tomarlo así como una especie de moco. Y en esa especie de moco se juntan unos animalitos que se pueden juntar para teñir tela. En un nopal le pueden sacar infinidad de cosas. Su raíz también es muy curativa, que muchas veces pues no sabemos. Sí, yo lo aprendí por medio de un señor que es naturista, que sus raíces también se pueden hervir, se pueden tomar como agua de tiempo para normalizar la azúcar.
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Muy buenas tardes a todas y todos. Ya estamos en un programa más de Así Suena Cholula. Ya saben que este es un programa de complacencias musicales con la modalidad que ustedes nos van diciendo qué melodías vamos a escuchar el día de hoy. Tenemos saludos para nuestros amigos, vecinos, compadres, familiares de los distintos barrios de San Bernardino, Tlaxcalancingo, como son Tecmanitla, Chinastla, Xochitepec, Xicotzingo, Galiotitla, Cuayantla, Coyotepec. Y les vamos a dejar este tema con la sonora dinamita de Lucho Argaín, La cumbia de los pobres. Vamos a escuchar esta propuesta musical. Súbele que se escuche fuerte y que llegue a los distintos barrios de San Bernardino, Tlaxcalancingo. Arre, arre con la que barre, ya con la que trapea. Ya estamos en Así Suena Cholula. ¡Súbele!

0: 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Sin más preámbulo pasemos a la acción. 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
1: Bueno, seguimos en Así Suena Cholula. Y seguimos aquí con ustedes. Estaremos hasta las 6 de la tarde. Y rápidamente les comentamos que si vienen de Atlixco, tomen sus precauciones, ya que llegando a lo que es una tienda ahí muy conocida como la Mamá Lucha, se restringe la circulación de vehículos viniendo de Atlixco hacia Puebla, y se forma ya la cola de carros desde esa entrada a Chipilo hasta cerca de San Bernabé Temostitla. Así es que tomen sus precauciones. Y seguimos con todas ustedes. Les vamos a dejar otro temita por acá. A ver, les vamos a dejar con el grupo Cañaveral y la Sonora Dinamita, este tema de la cadenita. Vamos a escuchar esta propuesta musical. Tenemos saludos para nuestros amigos que nos están sintonizando en San Francisco, Acatepec, especialmente para la familia Palacio. Súbele, que se escuche fuerte y que llegue hasta San Francisco, Acatepec. Arre, arre con la que barre, ya, ya con la que trapea. Vamos a escuchar este tema de la cadenita con Grupo Cañaveral y la Sonora Dinamita. Vamos a escucharla. ¿Y tú qué melodía quieres escuchar? ¡Ay!

0: En la XHSBE son las 17 horas.
1: Cualiteotlac, Cachtol Juan Ome Hora.
0: Con 5 minutos.
1: Y Camacuil Minutos.
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4: A ver, niños, pongan atención. ¿Quién me puede decir de dónde vinieron los fundadores de Tlaxcalancingo?
5: ¡Ay, maestra! ¡Apenas si me sé el nombre de mi calle!
6: Las dos riquezas más importantes de la parroquia y de la población de Tlaxcalancingo son dos grandes candelabros de plata y vidrio cortado que los dueños de las haciendas de San Martinito, La Concha y Moriotla regalaron a los fiscales a cambio del compromiso de que su pueblo siempre estaría de parte de ellos en la lucha agraria. Estos candelabros, que forman parte de la Caja de San Bernardino, están bajo la custodia de las autoridades del pueblo.
3: ¿Conoces la historia de tus orígenes y del lugar donde vives?
6: Información obtenida del libro Tlaxcalancingo, de Mercedes Oliveira. Un agradecimiento a ella y a todos los que hicieron posible este gran trabajo.

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2: Seguimos en Así Suena Cholula. Por acá nos dicen, buena tarde, amigo Japsol, ¿podría poner la canción de Rocío Dúrcal, Más bonita que ninguna? Gracias, atentamente Lupita Vélez, desde San Francisco Mayorazgo. Pues para nuestros amigos de San Francisco Mayorazgo, les vamos a dejar este tema que nos están solicitando con Rocío Dúrcal, Más bonita que ninguna. ¿Y tú qué melodía quieres escuchar? Súbele, que se escuche fuerte y que llegue hasta San Francisco Mayorazgo. Arre, arre con la que barre, ya, ya con la que trapea. Súbele.

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2: Seguimos en Así Suena Cholula. Tenemos saludos para nuestros amigos que nos están sintonizando en Santa Bárbara, Almoloya, especialmente para Berta Toski de parte de un amigo, y nos están solicitando este tema que es Necesito una compañera con los Bukis. Vamos a escuchar esta propuesta musical. Súbele, que escuche fuerte y que llegue hasta Santa Bárbara, Almoloya. Arre, arre, con la que barre ella, ya con la que trapea. Súbele.

0: En la XHSBE son las 17 horas.
1: Cualiteotlac, Castol Juan Ome Hora.
0: Con 17 minutos.
1: Y Cacastol Juan Ome Minutos.
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3: Seguimos en Así Suena Cholula. Les recordamos nuestros números de contacto. Tenemos el 22 24 20 31 90, que es nuestra línea fija. Así también tenemos nuestro número de WhatsApp, el 22 28 43 27 27. ¿Y qué les contamos? Que por acá hay algunas modificaciones de los equipos. Y entonces ahí le estamos echando los kilos para que este programa salga adelante. Así es que esperamos sus reportes a través de nuestra línea telefónica, el 22 28 43 27 27. A ver, no, ese es nuestro número de WhatsApp. El número de WhatsApp es el 22 28 43 27 27, y nuestro número de línea fija es el 22 24 20 31 90. Nos vamos con un mensajito que tenemos aquí. Nos dicen: buenas tardes. A ver, Japsol reportándose desde San Francisco Mayorazgo, nuestro buen amigo Humberto Moreno, y nos está solicitando el tema de El Último Beso con Los de Ayer. Vamos a escuchar esta propuesta musical. ¿Y tú qué melodía quieres escuchar? Arrear.

Con la que barre, ya, con la que trapea, súbele. Que se escuche fuerte el último beso. Estos son los de ayer. Súbele. A ver, algo aquí no cuadra, pero sí están solitos. A ver, checamos estos controles. Súbele.

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2: Seguimos en Así Suena Cholula. Y por acá nos están llegando un saludo, nos están solicitando un saludo para nuestros amigos de la Unión Americana, ya que ellos están allá escuchando nuestra programación a través de nuestro radio, a través de internet. Pues van los saludos hasta la Unión Americana para todos los compatriotas que andan de aquel lado del charco. Pues vámonos rápidamente con este tema. Les tenemos lo que es la carta de Alex Rivera. Súbele, que escuche fuerte y que llegue hasta la Unión Americana y a todos los rincones de Puebla. Súbele, que escuche fuerte hasta donde llega la señal. Arre, arre, con la que barre, ya, ya, con la que trapea. Súbele, esto es La Carta con Alex Rivera. Súbele.
3: Un día, al terminar uno de mis conciertos, se acercó un joven muchacho y me dijo: mire, mi compa Alex, usted y yo no somos tan diferentes. Usted trabaja cantando sus canciones y yo trabajo cargando ladrillos, pero de vez en cuando pienso que somos el mismo. Usted que viene y que va, quizá pueda hacerme un favor. Y echando mano a su bolsillo, sacó una carta toda doblada. Y esto fue lo que me dijo.

casi como el mismo cielo. Efectivamente, cuando llegamos al rancho, su casa era tal y como me la describió. Abrió la puerta una viejecita que apenas en pie se sostenía, y esto fue lo que pasó.

0: jefecita chula hermosa. No se me vaya a adelantar. Yo se lo prometo que pronto, pronto voy a regresar. Porque voy a regresar. Mi amigo, su carta ha sido entregada.
1: En la XHSBE son las 17 horas.
2: Kuali Teotlac, Kaxtol Huan Ome Hora.
1: Con 30 minutos.
2: Incasempual Huan Maxlac Minutos.
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4: Las actividades cotidianas en las niñas, niños y adolescentes, tales como desayunar, asearse, asistir a la escuela, recibir clases por parte de los profesores, hacer tareas tanto escolares como familiares, jugar, asistir a eventos culturales que fomenten la formación de valores humanos, son actividades que realizan día con día. Actividades que una niña, niño o adolescente vive como parte de una protección por amor natural que le muestran sus progenitores. Todo ello, un ejemplo claro de ejercicios plenos de los derechos inherentes al ser humano, por lo que lo toman como algo natural. Pero, ¿te has puesto a pensar en qué pasa con las niñas, niños y adolescentes que no cuentan con todo lo anterior mencionado? Quienes no cuentan con ello, están viviendo sin duda una violación a sus derechos. Porque tú como niña, tú como niño, tú como adolescente, tienes derechos tales como el de tener un desarrollo pleno e integral, lo que implica la oportunidad de formarse física, mental, emocional, social y moralmente en condiciones de igualdad.
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2: Seguimos en Así Suena Cholula. Les recordamos nuestros números de contacto. Tenemos el 22 24 20 31 90, que es nuestra línea fija. Así también tenemos nuestro número de WhatsApp, el 22 28 43 27 27. Y por acá no están. Se están reportando de San Francisco Mayorazgo, el buen amigo Humberto Moreno, y nos está solicitando este tema de Mambo Italiano. ¿Y tú qué melodía quieres escuchar? Súbele que se escuche fuerte hasta donde llega la señal y vamos a escuchar este tema, este Mambo Italiano. Arre, arre con la que barre, ya, con la que trapea, súbele.

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2: Seguimos en Así Suena Cholula. Les recordamos nuestros números de contacto. Tenemos el 22 24 20 31 90, que es nuestra línea fija. Así también tenemos nuestro número de WhatsApp, el 22 28 43 27 27. Y por acá nos vamos con otro mensajito. Nos dicen: amigo Japsol, ¿podría hacer el favor de poner la canción de Lucha Villa, Las Ciudades? Atentamente, Lupita Vélez. Pues para la amiga Lupita Vélez, también para ti y para ti que estás al pendiente de Así Suena Cholula a través de Chololan Radio Comunitaria 107.1 de FM, más conocida como la XHSBE, que estamos transmitiendo desde San Bernardino, Tlaxcalancingo, la tierra del venerable pan de maíz. Pues les vamos a dejar este tema que nos están solicitando Lupita Vélez. Se las dejamos con Lucha Villa, Las Ciudades. Vamos a escuchar esta propuesta musical. ¿Y tú qué melodía quieres escuchar? ¡Súbele!

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2: Seguimos en Así Suena Cholula. Les recordamos nuestros números de contacto. Tenemos el 22 24 20 31 90, que es nuestra línea fija. Así también tenemos nuestro número de WhatsApp, el 22 28 43 27 27. Y por acá tenemos más saluditos a través de nuestro WhatsApp, el 22 28 43 27 27. Nos dicen, hola, hola amigo, buenas tardes, ¿cómo estás? ¿Me puedes poner la canción de Con los recuerdos al hombro de los Babies? Saluditos de Eli, pues para Eli y para ti que estás al pendiente de la programación de Cholola en Radio Comunitaria. Les vamos a dejar este tema con los Babies. Con los recuerdos al hombro. Vamos a escuchar esta propuesta musical que nos hace Eli. Súbele, que escuche fuerte hasta donde llega la señal. Arre, arre, con la que barre. Ya, con la que trapea. Súbele.

0: En la XHSBE son las 17 horas.
1: Cualiteotlac, Castol Juan Ome Hora.
0: Con 47 minutos.
1: Y Caumepoal Juan Chicome Minutos.
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2: Seguimos en Así Suena Cholula y estamos a 22 grados centígrados y la lluvia ahí esporádicamente va a estar cayendo. Bueno, esperemos que siga ahí la agüita de vez en cuando acordándose de nosotros. Y ahorita se siente, bueno, aquí un bochorno. Debe ser por la misma humedad y el solecito. Pero que siga lloviendo. ¿Y qué creen? ¿Qué les cuento? Que el Javiercito hoy, ahí que los maestros tuvieron su asamblea y que no va a la escuela, y ya se en la mañana, como estaba lloviendo, primero que no se quiere bañar, que le tiene miedo al agua, y luego ya que está lloviendo, ahí se sale a jugar, se anda mojando, anda saltando, se anda metiendo en los charcos. A ver, Javiercito, cuéntanos, ¿cómo estás el día de hoy?
3: Pues yo estoy bien contento porque ha estado lloviendo y a mí me gusta ver cómo llueve y que el campo se moje y que haya charcos y haya agua.
2: Ah, qué Javiercito. ¿Y qué nos cuentas? ¿Qué te has enterado por ahí?
3: Mira, ¿ya te enteraste, Japsol, que Adán y Eva eran mexicanos?
2: ¿De dónde sacas que Adán y Eva eran mexicanos?
3: Lo vi en la tele, que eso afirmaban, porque dicen que andaban sin ropa, sin casa, sin comida, sin caminos pavimentados. Y era el paraíso. Eran mexicanos.
2: ¿Y en qué programa lo vistes?
3: En uno muy humorístico.
2: Ay, Javiercito. Mejor vámonos con más saludos para nuestros amigos de San Rafael Comac, especialmente para la familia Cielo y para la familia Ocotoshkle. Les vamos a dejar este tema que nos están solicitando con los socios del ritmo. Este popurrí de mambos. Viene el mambo número 8. Qué rico mambo, mambo universitario. Súbele, que se escuche fuerte y que llegue hasta San Rafael Comac. Arre, arre con la que barre, ya, ya con la que trapea. Súbele, que se escuche fuerte. Hasta donde llega la señal.

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2: Seguimos en Así Suena Cholula, pero ¿qué creen? Todo lo que inicia tiene un final. Hemos llegado a el final de Así Suena Cholula. Y les vamos a dejar por acá un fuerte abrazo para todas y todos quienes nos están siguiendo a través de la radio en internet. También para ti que nos sigues a través del FM, para los que nos están sintonizando a través de la página. Y ya nos estamos despidiendo. Les vamos a dejar otro tema con los socios del ritmo, el champotón, para ti y también para ti que subiste al pendiente de Así Suena Cholula. Por acá nos dicen, gracias amigo, qué bueno que estés bien, que tengas una linda tardecita. No, igualmente, que tengan una linda tarde y que sigan ahí en sus actividades. Nosotros los acompañamos acá un ratito y vamos a seguirle dando.